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1: 6-3.
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0: ¡Betul! Buenas tardes, señoras y señores, bienvenidos a la hora más disruptiva de la radio. Les saludo con gusto Alejandro Flores de la Parra, el Giocondo.
1: Y yo, Hernán Linden.
0: Hernán Linden.
1: Sí, para todos el día de hoy viendo a la selección albiceleste.
0: Lo bueno es que no tienes un apellido anglosajón, porque los pronuncian del nabo en Argentina. No sé por qué les encanta.
2: No, pero fíjate cómo hay apellidos alemanes y argentinos, e italianos en Argentina.
0: Ah, sí, pues sí. Sí, sí, por ejemplo, Hitler. No, ese no.
1: No, pero.
0: Ya no se apellida así, al menos.
1: Ya no se apellida así, exactamente. O sea, quisimos hacer el cuarto Reich.
0: ¿Cuánta gente, pero... fíjate, es una pregunta que me he hecho alguna vez. ¿Cuánta gente que se apellidaba así se tuvo que cambiar de apellido?
2: De hecho, sí desapareció el apellido.
0: Sí, no, por supuesto.
2: ¿Cómo?
0: Tiene su porqué.
2: Sí, o sea, como también el apellido Mussolini.
0: También.
2: Los familiares de Porfirio Díaz.
0: Obrador también va a desaparecer.
2: A lo mejor en algún momento.
0: En algunos años.
2: A lo mejor en algún momento, sí.
0: Así como hoy. Bueno, no, Salinas todavía.
2: No, sí hay.
0: Sí hay. No, sí olvídenlo, hay. Olvídenlo.
2: Y aquí en México creo que es diferente, ¿no?
0: ¿Qué pasó? No, nada, no pasó nada, ya. Ya volvió.
2: Bueno, mire, nosotros sabemos que usted, que es futbolero, lo más probable es que está viendo el juegazo de Argentina contra Cabo Verde.
0: Juegazo de ambos.
2: ¡Qué bárbaro,
0: pero, Cabo Verde! Pero sobre todo Cabo Verde, o sea...
2: ¡Qué barbaridad!
0: ¿Cómo le hacen?
2: Con esta selección que ha...
0: O sea, México ya iría perdiendo 2-0.
2: No fácil, sino es que más.
0: Y no es porque yo
2: sea
0: malinchista ni mucho menos, pero...
2: La neta, es algo de lo que estamos platicando, Alejandro y yo, fuera del aire. Cómo la... ¡Hijo de su! La sorpresa de... ¡Ahí está! ¡Gol de la Argentina!
0: No podemos narrarlo en vivo, pero metió gol a la Argentina.
3: ¡Gol! ¿Puedes decir eso?
2: Ah, bueno, pues perdónenme.
3: Tres veces. O sea, dos.
0: No puedes decirlo tres.
3: Ya.
0: Ah, bueno.
3: Con esas dos ya.
2: Bueno, así.
0: Pero seguramente se lo está viendo y no nos está viendo a nosotros.
3: Pero le puedes hacer como unas marcas que pusieron todo al revés y decir ¡Log!
2: Así de la Andertine.
0: Oh, somos bien creativos en México para no pagar y para esos rollos, ¿verdad?
2: ¡De Isem! No, pero Isem no metió gol, metió gol.
0: ¡Tinargen!
2: ¡Tinargen! ¡Log! ¡De la AFIF!
0: En la Paco de Almun.
2: ¡De la AFIF!
0: La Copofa. La Copofafa. Mufundiafal de fe. Fufufofofol.
2: Y se ves, ahí está. ¡Ahí está! ¡Ahí está, papá! Independientemente de lo que está pasando en este momento. Vuelvo a decir que Cabo Verde me deja impresionado por lo que ha hecho en este torneo.
0: Totalmente.
2: Se le plantó a grandes equipos, como lo fue España, como lo fue Argentina, y les dio no nada más batalla, les metió el susto.
0: Sí, el susto. De hecho, esto no se ha acabado.
2: O sea,
0: y llega y hola.
2: Sí, mis respetos.
0: El profe de boli
2: de portero, Jairo. Ya ves cómo sí, no estabas mal jugando boli tú en la escuela.
0: Bueno, también jugabas voleibol.
2: Jugaba cachibol, pero por
0: Cabo Verde, ¿ya viste a Cabo Verde?
2: Sí, ya lo vi. Y sí, me hace gracioso, la verdad.
0: Sí, lo que me sorprende es el nivel de ñoñez.
4: Ay, lo que pasa es que...
2: ¿Cómo hablaba?
0: Es que oye,
2: hablaba,
0: Cabo.
2: Pero hablaba como yuca, ¿verdad? Como yucateco.
4: Ah, oh, sí.
2: Así ya.
4: Mosquiter.
2: Sí. ¿Qué? Ya, Jairo, ya es suficiente. O sea, ya es suficiente.
0: ¿Qué es eso?
2: No sé, pero ya
3: el
2: es
3: encuentro
2: suficiente.
3: ¿El encuentro de ahorita?
2: Ya es suficiente.
0: Porque no entendí el ojo, ¿qué tiene que ver?
3: Pues ni yo tampoco, pero al menos tiene los colores.
0: Ah, ya.
2: Sí, pues.
0: Ya.
2: Es el. ¿Por qué sería el ojo?
0: No sé. Todavía un pedazo de plata sería más lógico y más ñoño incluso.
2: Un sol.
0: Por el argentum.
2: Sí,
0: ¿no?
2: Más ñoño.
0: Más ñoño, sí.
2: No, sí, pero bueno.
0: Bueno, de ahí viene el nombre de la Argentina.
2: Sí. Total.
0: De la Plata.
2: Mar de la Plata y todo eso. Sí, pero bueno, volviendo a lo que estábamos diciendo, cómo este torneo ha tenido sorpresas en países que de entrada nunca acudían
0: No hay sorpresas, hay sorprendidos.
2: Y bueno,
5: ahora te creas.
2: No llegaban, o sea, es más, me atrevo a decir que la gran mayoría de nosotros no sabemos dónde está ubicado geográficamente Cabo Verde.
0: Es más, muchos ni siquiera no sabíamos dónde estaba ubicado, sino no sabíamos que existía un país llamado Cabo Verde.
2: Entonces, Curazao, por ejemplo, otro.
0: Sí, bueno, Curazao a lo mejor.
2: Pequeña isla del Caribe.
0: Un poquito más, le voy a que lo hayas oído en un antro, que te dieran una bebida con Curazao.
2: Sí. Sí, sí, sí. Que ese Curazao está. ¿Sí sabes cuál es la historia?
0: No.
2: Ah, ahí está. Es muy interesante.
0: Solo sé que es un licor color azul.
2: Sí, exactamente. Ahí está. ¿Por qué? Resulta que este licor que lleva el nombre de Curazao es en honor justamente a esta isla del Caribe que en algún momento fue territorio británico.
0: Ok.
2: Y en esa isla los británicos querían cultivar naranjas. Entonces llevaron diferentes semillas de variedades de naranjas. Se llega a una variedad que crece en la isla, que logra crecer en la isla con el clima tropical ahí caribeño, pero resulta que estas naranjas que crecen en Curazao son sumamente ácidas y amargas, entonces no eran lo que los británicos querían consumir como claro. Las típicas naranjas valencianas o naranjas famosas, ¿no? De cualquier parte del mundo. Entonces decidieron hacer un licor y empezaron a generar este licor
0: con esas naranjas.
2: Con esas naranjas. Así. Y por darle un distingo en honor al color azul del mar. Le decidieron poner un colorante y ya es el famosísimo licor de Curazao que conocemos ahora.
0: Okay.
2: Su base es cítrica con estas naranjas que crecen en esa
0: con
2: isla.
0: Razón sí sabe acidita la bebida.
2: Sí, sí, sí. Ahí está, mira, es Curazao.
0: Oye, yo sí me iba a vivir a Curazao.
2: No, pero por supuesto, yo tengo el gusto de y créeme que vale la pena.
0: Oye, qué bonito está.
2: Sí, sí, sí, sí, sí, sí.
0: Yo también tengo el gusto por las cosas caras, nomás no tengo el dinero.
3: Yo tengo el gusto, pero no la fortuna de...
0: Ándale, ándale, yo también tengo el gusto, más no la fortuna.
2: Tenemos el gusto, pero no la fortuna. Pero la verdad, volviendo a lo que estábamos diciendo... ¿Quién se hubiera imaginado, por ejemplo, ver a Egipto en el momento en el que se encuentra ahorita? Mira, ve Curazao.
0: No, hombre.
2: Es precioso, la verdad.
0: Y nosotros aquí de...
2: Todas las islas, esas se consideran... Mazatlán. Todas esas se consideran las islas vírgenes, que ya no tienen nada de vírgenes.
0: Sí, claro.
2: Yo llegué ahí y créeme que ya... Sí,
0: no, ya es una explotación turística tremenda.
2: Ya puedo decirte que ya no eran vírgenes. Entonces...
0: Desde que llegaste tú menos.
2: No.
0: Seguramente.
2: Fue antes de casarme, ¿eh? Entonces.
0: ¡Así mole!
2: Entonces, ¡aunque venga!
0: ¡Ay, pero están jugando con todo, Alejandro!
2: ¿Quién se hubiera imaginado ver Egipto, a Marruecos? A...
0: No, bueno, Marruecos es subcampeón
2: pero, sí, pero, o sea, hablando de tema mundialista. No,
0: pero en cuarto lugar quedó.
2: Sí, de tema mundialista.
0: Sí, en el cuarto mundial, quedó cuarto lugar mundial la vez pasada.
2: Sí, la vez pasada. Entonces, ¿quién se hubiera imaginado ver este tipo de selecciones compitiendo al más alto nivel y olvidarte?
0: Pero, por ejemplo, República Democrática del Congo, que acaba de perder,
2: sí.
0: Pero que le jugó al tú por tú a una Inglaterra se las vio durísimas. Sí. Y luego, ahorita el caso de Cabo Verde, que estamos diciendo.
2: Senegal contra Bélgica.
0: Senegal contra Bélgica, que quedó 3-2.
2: Que fue campeón del mundo. O sea, y no ver en un mundial como este a Italia, por ejemplo...
0: Sí, por ejemplo.
2: O sea, selecciones de ese nivel que tienen una historia futbolística tremenda.
0: Sí, sí. Ver perder a Uruguay de manera tan humillante.
2: Ni siquiera han podido llegar.
0: Como Uruguay sí llegó, pero que se fue por la puerta de atrás.
2: O sea, dices tú, ¿qué onda? O sea, ¿cómo ha cambiado el nivel del deporte en el mundo? Y cómo ahora territorios que no eran tradicionalmente futbolísticos, pues se van a convertir en semilleros
0: ahora,
2: de grandes figuras.
0: Algo que analizábamos el otro día también. Era, no es que haya un bajón del nivel de las selecciones o las potencias mundiales, sino exacto. Más bien una homogeneización
2: sí.
0: Del nivel futbolístico en el mundo. O sea, varios sí. Países que no estábamos acostumbrados, que han sido ya exportadores de jugadores a ligas importantes en el mundo, que han sido cada día más competitivas, han hecho que estos jugadores se conviertan en personajes que tienen un peso específico en cada cancha que pisan, y ahí es donde pues empiezan poco a poco estos países a conformar equipos competitivos también.
2: Así es, totalmente de acuerdo, totalmente de acuerdo. También
0: caso de Egipto, por ejemplo, sí. uno conoce al capitán de Liverpool.
2: Salah,
0: ajá. Y tú dices, Mohamed Salah. Y uno dice, bueno, pues traen a Mohamed Salah, pero trae todo un equipo realmente.
2: Sí, sí, él solo no puede. Es lo mismo sí. Que sucede con Portugal, es lo mismo que sucede con argentinos.
0: Marruecos mismo.
2: No puedes, por mucho que sea Messi el mejor jugador del mundo y de la historia, del universo.
0: Ahí está Ronaldo, que también es uno de los mejores jugadores del mundo. Que bueno, ya también ya tiene 40 años, sí. Otro tema. Pero que no es suficiente para ser ya el dominio. Como a lo mejor lo fue una Francia con Zidane.
2: Exacto.
0: En su momento, que Zidane pisaba la como quería la cancha y te hacía sufrir. Sí, sí. O un Ronaldinho que también te hacía que tu equipo fuera competitivo por él mismo.
2: Ronaldo Nazario.
0: Sí, también.
2: O otro. Pero fíjate, justo eso también era algo que estaba platicando el día de ayer. Mis respetos para el nivel futbolístico de Francia, ¿eh?
0: Sí.
2: O sea, si Francia, que ahorita, a mi gusto, está siendo...
0: es el gran favorito, si estás de acuerdo.
2: Una de las selecciones más fuertes en este momento. Sería el tercer mundial consecutivo el que llegara a la final.
0: Sí.
2: De llegar a la final.
0: Y si lo gana, tendría 2 de 3.
2: Sí, o sea, ¿qué onda con el nivel futbolístico de Francia?
0: Y sin embargo, su liga no es de las principales 5, al menos. Exacto,
2: no es. O sea, sí es una liga muy competitiva, es una liga que la gente está pendiente, pero no es... No, por ejemplo, como la
0: primera 5.
2: Sí, pero sí, no es como, exageré. Por ejemplo, la Liga Española, no es como, por ejemplo, la Premier, no es... O sea, es más, me atrevo a decir...
0: La Bundesliga.
2: Me atrevo a decir, hay jugadores que juegan en la Liga Francesa que ganan menos que los que juegan en la Liga Mexicana.
0: Ah, pero... Así. Facilísimo, eso es muy cierto. Así. En México están muy sobrepagados los jugadores.
2: Entonces, digo... Le puedo poner un ejemplo. ¿Qué hace Guiñac en México? ¿Qué vino a hacer Guiñac a México?
0: Dinero.
2: Dinero, exactamente. Muy bueno, yo no le quito nada, pero eso vino. O
0: sí,
2: sea,
0: claro.
2: No vino porque México.
0: Vino a hacer dinero porque es un gran jugador. No.
2: No vino porque México fuera un destino en el que él quisiera vivir. O sea, vino porque le convenía económicamente vivir acá. Entonces, bueno, al final, creo que sí esto va a generar diferencias, cambios tremendos en el mapa futbolístico del mundo. A ver, en este campeonato, ¿cómo vamos a quedar? Después de lo que está sucediendo ahorita con Argentina, yo creo que Argentina va a tener que replantear muchas de sus estrategias.
0: Yo creo que sí, yo creo que este equipo debe de depender menos de Messi.
2: ¡Ah! No es posible.
0: ¡Ah!
2: No es posible.
0: ¡Ah!
2: ¿Pero no qué? Manches, ¿qué? ¿Pero gol? ¿Qué?
0: ¡Lazo!
2: ¡No!
0: Acaba ¡Lazo!
2: De empatar Cabo Verde, no.
0: ¡Lazazazazo!
2: No, pero ¿de qué manera?
3: Ya manió.
2: No, ya se empataron, hijos de su pinche.
3: Bueno, ya manió.
0: ¿Pero qué?
2: ¡Qué manera!
3: ¡Saludos, Alejandro!
0: Y a ver si no me lo amonestan a este por andar subiendo a la...
2: ¡Qué manera! ¡Qué manera,
0: Sí.
2: No, hombre. Muy merecido. ¿Y para qué? Fue un pedazo de tanto.
0: Y va a festejar ahí con...
2: Sí, no, hombre.
0: Su familia, su...
2: No puede... Oye, está guapa.
0: Pues, oye.
2: Mira, oye, Cabo Verde.
0: Oye, Cabo Verde, ¿tienes imágenes de Cabo Verde que nos pudieras mostrar? Yo no tengo el gusto ni...
2: Sí, no, no tengo idea. Ya vimos idea. Dónde está ubicado en África y todo, pero ¿qué pasó?
0: No, nada.
2: No le pueden decir.
0: Les
2: que
0: están
2: no.
0: diciendo que ya se metan, que pues ya lleva 5 minutos ahí festejando también.
2: Sí. Hijo de.
0: Pero sí.
2: No puede ser, man.
0: Sí es un grato. Fíjate que a diferencia de Qatar, no sé tú, Qatar levantó una gran expectativa futbolísticamente hablando.
2: Mira, Cabo Verde.
0: ¡Hora! También me iría a vivir a Cabo Verde, pero sin problema.
2: Sí, ni pa' qué.
0: Ahí, mira, ahí en una de esas que me pongan a limpiar algo. Cocos, me puedo limpiar cocos.
2: Sí. Yo limpio los camastros, yo acomodo los camastros.
0: No, hombre, está muy bonito.
2: Oye, está muy bonito también, Cabo Verde, ni pa' qué.
0: Ah, ese efecto estuvo muy bonito, amigo.
2: Quetón, andas con Tocho.
0: Andas con Toño. No, pero no me refiero a que andes literalmente con algún Toño, ¿verdad?
3: ¿Por qué no?
0: Ah, bueno.
3: ¿Y si sí?
0: No. ¿Y si sí? Oye, está muy de moda. Oye, por cierto, esa acotación que hacía nuestro querido y muy buen amigo Yair López Cabral de cómo se escribe el y si sí sin comas.
1: ¿Y si sí qué, Yair?
0: Me encanta que si no sabemos escribir el español, ¿eh?
1: Sí, no.
0: La verdad. Pero bueno, ¿nos ponemos a trabajar
1: vámonos,
0: o qué?
1: Vámonos un corte, por favor.
0: Es un corte y regresamos. Le informamos a usted que está empatado el partido de Argentina contra Cabo Verde. Nomás por si tenía usted.
3: Chicholando, Mari Carmen.
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1: Pero ya regresamos y tenemos que trabajar porque de fútbol no vive.
2: No vive el hombre y mucho menos nosotros, porque ni siquiera somos buenos para narrarlo y mucho menos para comentarlo. No, entonces vamos a lo que sí sabemos hacer, porque tenemos el resumidero de la noticia. Se van a estar revisando los puentes peatonales para valorar el retiro de los que sean obsoletos, lo dijo Toño Ochoa, el alcalde capitanilo. Yo les recomiendo, mira, hay uno ahí en Boulevard Domingo Arrieta, no lo usa ni su mamá, o sea, ni la mamá del puente.
1: Sí, no.
2: La verdad es que está, pero tremendamente insoportable subirlo y bajarlo.
1: La verdad es que sí es infraestructura muy...
2: pues pensada en el, en el vehículo.
1: Muy obsoleta también, o sea, porque la gran mayoría se encuentran en malas condiciones. La verdad, la
2: gente... por ejemplo, en la tarde, noche, crúzate por ahí, no, ni de verdad, ni de broma.
1: Yo te puedo poner uno que es un muy bonito puente y no lo utiliza la gente como puente peatonal, que es el de las Alamedas.
2: Sí, de hecho, lo usan más como de bungee.
1: Sin liga. O sea, es el... sí, o sea, es... es, de verdad... una, pues, un símbolo de en algún momento existió ahí, no exactamente igual, pero pues, se supone que se basaron en el original para la construcción de este. Y no sirven, no sirven los elevadores. Entonces, la gente que
2: es tan deprimente que
1: pudiera de alguna manera utilizarlo, a lo mejor alguien que se encuentre con alguna discapacidad o algún adulto mayor. No lo puede subir.
2: Por ejemplo, hay otro en Felipe Pescador, ahí enfrente de un centro comercial.
1: Y tiene hasta muchas caras así.
2: Que te, también te da... deja tú ya la flojera de subirlo y bajarlo. También tiene elevadores y tampoco sirven.
1: Sí, ¿no? No, no. Entonces, bueno, vamos a escuchar lo que dice el alcalde.
3: Vamos a empezar a actuar. Lo mismo lo hemos hecho con todas las vialidades que nos entregaron, precisamente las estamos ya remodelando. Es un tema que vamos a entrarle nosotros. Por supuesto que vamos a darles puntual seguimiento, seguridad sobre todo, y que también chulo seguir poco a poco. Ahorita traemos, lo digo con toda honestidad, quisiéramos abarcar muchas áreas. Traemos grandes obras, como lo manifesté ahorita, las vialidades que son fundamentales, y por supuesto que vamos a revisar, todo llega a su tiempo y sobre todo lo que dicta son los dineros que nos alcance para hacer. Tenemos que cumplir con nuestro plan de obra pública que tenemos para este año, y bueno, si alcanza, si hay economías, podemos hacerlo, si no, para el próximo año. La mayor brevedad, ten la seguridad de que teniendo el recurso necesario, le meteremos mano, como lo estamos haciendo con los bulevares. ¿Cómo están quedando? Domingo Arrieta, sí. Por un tema inclusive de exigencia de una escuela, de la comunidad, ahí vamos a hacer una zona más amigable. Era un foco de infección y aparte de violencia, okay. La verdad, ese puente, y bueno, ya fue retirado, y vamos a seguir revisando, a ver, la verdad era un problema, sí era un problema para la zona de esa ciudad. Acuérdense que nosotros escuchamos a los ciudadanos y atendemos las verdaderas necesidades de ellos, y bueno, vamos a estar revisando todos los puentes, que ahí ya hay nuevos planteamientos viales, sobre todo los pasos a nivel alto, preferencias peatonales. Vamos a establecer el tema, viene un tema de movilidad muy importante, no se les puedo decir, pero va a ser un hitazo, van a verlo.
4: Para Viva la Noticia, Ricardo Casillas Bravo.
1: Bueno, ya ahí está lo que dice el alcalde, pero también el alcalde Toño Ochoa dio a conocer que el colector Jalisco ya tiene un 90% de avance.
3: Señor gobernador, una gran obra, la verdad, 40 años de una problemática que vimos. Ayer nos enseñaban fotos los vecinos de ese lugar, en específico la señora Lulú, dramático, le subía en sus casas a un metro, más de un metro, sus muebles, refrigeradores, siempre pues sean de pérdida porque por las lluvias, y cualquier lluvia ya era un problema. También el centro de salud que está en esa zona también era

0: y con esto vamos a arreglar una problemática realmente importante. Ya está resolviendo temas, está funcionando, nomás falta la interconexión por el Boulevard Politécnico. Ayer fuimos presentes de la primera parte del cuerpo norte del Politécnico. Hoy seguimos con el cuerpo sur y si Dios quiere ya para el sábado ya está conectado.
1: Para Viva la Noticia, Ricardo Casillas Bravo.
2: Ahí está el tema de
3: el colector, sí.
2: Colectores, sí. Bueno, este conjunto de colectores pluviales que han o van a hacer una gran diferencia para muchas familias que año con año, para estas fechas, están con el Jesús en la boca, esperando que no se inunden sus casas, sus bonitas hogares.
3: Así es.
2: Vamos a otra información porque confirmaron ya 13 casos oficiales de gusano barrenador aquí en Durango y se advierte que podrían sumarse nuevos contagios tras el análisis de muestras en un proceso que ya está llevando a cabo la Unión Ganadera, y esto nos lo platica su presidente Rogelio Soto.
4: Oficiales reconocidos por la autoridad federal son únicamente 13 casos. Por ahí se los voy a mencionar. Son 3 casos en Pueblo Nuevo. A pie de cuesta se le suma un caso positivo de la presa y uno del zapote. Son 3 casos en Pueblo Nuevo. 3 casos en Santa Clara. 2 casos en Santa María del Oro. Y se suma a la lista con un caso del poblado del Vizcaíno, del municipio de Coneto, lo cual hace que sean 13 casos. Les puedo mencionar que es el caso del Mezquital, el caso de Sushi, el caso de Nombre de Dios, el caso de Pánuco Coronado, el caso de San Juan de Guadalupe. Esos son los 13 casos oficiales. Tenemos en tránsito 2 posibles casos más. Se darán a conocer el día de mañana, más tardar. Estamos haciendo lo posible con los recursos que cuenta el comité. No va a alcanzar, esto se va a terminar. Nos cuesta mucho ir a las áreas de los casos afectados. En una reunión que tuve el día de antier con el doctor Gabriel Ayala, le pedí de que nos apoyara con algo. Nos va a mandar personal de OIRSA, es compromiso de él, espero, y el personal de OIRSA traiga los gastos suficientes, porque tengo la experiencia por la vecindad aquí con Coahuila y por la amistad que tengo con tanto con Joel Laro, que es el del comité, como Homero Amezcua, que es el presidente de la Unión Ganadera de Coahuila, de que no están llegando con recursos suficientes, lo cual pues hay que seguirlos apoyando para que sigan haciendo el trabajo, que al final de cuentas está haciendo un trabajo informativo. Vamos a sentarnos con el ingeniero Jesús López, el señor gobernador nos dará la indicación de saber con cómo se le va a aportar. El gobierno del estado no ha dejado de apoyar, les recuerdo, todo lo que vieron de campañas de baños garrapaticidas, lo cual evitó la garrapata y el piojo en su momento, pues ahora se hará un planteamiento nuevo, se irán a redireccionar recursos, no lo sé, necesitamos platicarlo y sentarnos para saber de qué manera estructuramos, no de una manera unilateral, de una manera en conjunto, recursos para seguir haciendo frente.
1: Reportó para Viva la Noticia, Roberto Meri.
3: Ahí está, ya 3-2. Por favor, la Argentina.
2: Ah.
3: Qué bueno, está batallando.
2: No, te estoy ayudando con el. La Argentina.
3: Argentina. Dos. Pues tienen de veras como. Ay, cuenta, como cuando usted come chayote, pero no lo peló.
2: ¿Así? Ah, caray. O como cuando come usted habanero, sabe que se va a enchilar, pero está sabroso.
3: Ya que estamos hablando de fútbol, especialistas advierten que el Mundial ha incrementado el endeudamiento de los mexicanos. 6 de cada 10 recurren a créditos o préstamos para financiar su asistencia y gastos relacionados con el torneo. Esto lo dijo Eduardo Salas, presidente del Colegio de Contadores en Durango.
5: Bueno, el Mundial sí es un tema, pues de deuda. Ya el Mundial ya no es el mismo costo que hace algunos años, realmente ya es un poco más inaccesible para la mayoría de los mexicanos. Y bueno, este tema genera un endeudamiento para los mexicanos. En este caso hemos visto estadísticas que 6 de cada 10 mexicanos están endeudados o se endeudaron a raíz de lo que es el Mundial. Y bueno, esto es entre tarjetas de crédito, meses.

0: intereses, pedir un préstamo, etcétera, pero no vemos el más allá, el cómo pagarlo más adelante, ¿no? Entonces sí, ahí se genera una bola de nieve y empiezan los problemas más adelante. Pero sí, ahorita 6 de cada 10 mexicanos están endeudados por el Mundial. Sí, sin duda es un tema que, pues, la pasión siempre en el fútbol es bastante importante en los mexicanos, y bueno, claramente no es privarnos de estas situaciones, no por tener educación financiera quiere decir privarnos de los eventos o de las pasiones, sino simplemente hacerlo con responsabilidad y con una proyección y un presupuesto que se tiene destinado para
1: esto. ¿Hay un promedio, gasto promedio que se está manejando?
0: Sí, claro, bueno, el costo del boleto es de 60,000 pesos aproximadamente en promedio, y bueno, asúmale los gastos de viáticos, de traslados, de hospedaje, alimentación, etcétera. Entonces, un mexicano promedio se gasta 100,000 pesos aproximadamente.
2: Reportó para Viva la Noticia, Roberto Meri.
3: Bueno, y antes de irnos a un corte, fíjese que Durango rompió récord con más de 2,000 testamentos y recibió un reconocimiento nacional por labor social. Esto nos lo platica el presidente del Colegio de Notarios, Juan Gerardo Parral, quien destacó que la entidad se consolida como un referente nacional por su trabajo de asesoría jurídica, además de la cercanía que están teniendo los notarios con la ciudadanía.
4: Tuvimos una grata respuesta por parte de la ciudadanía. Llegamos a realizar, como ustedes saben, se extendió de septiembre hasta diciembre. Entonces, en ese lapso logramos realizar más de 2,000 testamentos. O sea, una cifra récord que no se había hecho a lo largo de 20 años más o menos. Entonces, ya se está formando la cultura de realizar testamento. Como ustedes saben, hemos seguido participando dentro de las jornadas de asesoría jurídica gratuita. Quiero compartirles que por segunda ocasión consecutiva, el Colegio Nacional del Notariado Mexicano va a distinguir al colegio local, que un servidor encabeza, como un referente nacional en la actividad del notario con sentido social, acercándose a la comunidad para seguir dando asesorías jurídicas gratuitas. Nuestra participación, además de lo del mes del testamento, además de la escritura social, seguimos participando nosotros en las jornadas del municipio, 360 que se llaman, con el Consejo Estatal Ciudadano. Entonces ya lo que hemos querido hacer es romper un poco el paradigma de lo inalcanzable que es el notario. Estamos haciendo todos una participación, y me refiero a todos y todas las notarias, una participación muy importante, y yo creo que eso, como les comentaba hace rato, es un referente del colegio, pero también es un referente de Durango a nivel nacional. El 18 de julio se va a transmitir de aquí de Durango el curso de actualización notarial del Colegio Nacional. Por lo tanto, Durango va a estar también en las escenas nacionales e internacionales.
5: Para Viva la Noticia, Lili Ortiz.
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24: ¡Ay! ¡Ay, señor! ¡Ay, señor! Ay, bueno, sigue la cosa muy interesantosa y sigue con todo, 118 minutos contando.
3: Y a punto de empatar.
24: Lo que creemos es que ya pite, que
3: no,
24: se acabe.
3: No, que le dé otros 15
24: ya...
3: minutos. ¡Ah! ¡Ay, no puede ser! ¿Cómo es posible? La tuviste.
24: Qué barbaridad, la manera en la que se está jugando.
3: Así este como partido. Nosotros estamos todos emocionados, hubo uno que se emocionó porque se registró por Morena para ser gobernador.
24: ¡Ay, por favor!
3: Pero dijo que no había hecho presencialmente su registro por austeridad.
24: Ah.
3: Es tan austero el mullijísimo de su retiznadísima que lo captaron en Ámsterdam. De viaje.
24: Austero.
3: El ex titular de la Unidad de Inteligencia Financiera, Santiago Nieto, aseguró que no iba a acudir presencialmente porque dijo: no, en Morena somos austeros, ¿para qué hacemos tanto circo? Pues no, en realidad el señor anda viajando por el mundo.
24: Si hay un vato al que le cambió su estilo de vida de manera muy notoria.
3: Muy.
24: Fue a Santiago Nieto
3: Castillo. Acuérdate nomás por qué salió de la UIF.
24: Sí.
3: Por la tremenda, asquerosa y opulenta boda que se aventó.
24: Exacto. Y lo ves el vato desde cómo se viste, los relojes que trae.
3: Sí, no.
24: O sea, las marcas que porta.
3: Pues cada quien, pero ahí está su estúpida austeridad y su narrativa esa de que son diferentes a los demás. Mira nomás.
24: El vato andaba en Ámsterdam.
3: Claro que quien lo graba, pues es un ciudadano común y corriente que estaba ahí y pues no tiene la menor calidad, digamos, de en cuanto a cómo toma la imagen. Lo trata de ser, yo creo, de la forma más discreta. Pero llevaba una de maletas junto a su esposa, la todavía consejera del INE, Carla Humphrey. Que tú dices, no, hombre. Y en una calle bastante, en unas tiendas bastante exclusivas del aeropuerto de Ámsterdam, se le veía ahí, ve nomás. Yo quisiera ser así de austero. ¿No habrá lugar para mí en Morena para hacerme austero así como ellos?
24: ¡Claro!
3: O en el PRI, o en el PAN, o donde quieran.
24: ¡Claro! En el PAN todo el mundo puede entrar, si quiere.
3: Ahorita todo el mundo es bienvenido.
24: ¡Claro!
3: Dicen guiño, guiño.
24: ¡Claro!
3: Pero bueno, esa es la austeridad malentendida. Mientras todo esto pasaba en la Riviera Maya, allá en la península de Yucatán, porque Yucatán es con M, si usted está allá, le dicen Yucatán. Hubo más bien 5 horas de tensión, porque estuvieron varados unos pasajeros que deberían de haber llegado a Cancún, de Mérida a Cancún, a las 8 de la noche. Llegaron algo así como a las 2:30 a.m.
24: O sea, ayer estábamos hablando curiosamente del tren.
3: Sí.
24: Ayer estábamos criticando
3: de
24: sacamos la nota
3: de lo poco
24: del general que habló de lo poco atractivo que era el tren en este momento, sí, para los turistas. Y el día de hoy resulta que el tren tuvo fallas. ¿Cómo quieren que sea atractivo para los turistas con este tipo de cosas?
3: Imagínate. ¿Qué presentación? Soy japonés, dando? Acostumbrado a que un segundo que llegue tarde el tren me regresan mi dinero. Y estos 6 horas después, no, es una mentada.
24: No, imagínate.
3: Pero mira, tenemos imágenes, mi querido Jairo, si nos puedes ayudar. Ya estaban hartos, desesperados.
25: ¡No puedo! ¡Ya!
24: Unas señoras mayores que están...
25: Tengo que tomarme una medicina, no me la puedo tomar. ¿Por qué? Porque no he tragado nada. ¡Mira ya qué horas son!
24: Bueno, pues obviamente una señora ya yendo en colapso.
3: Más de 5 horas varados cerca de Leona Vicario, sin aire acondicionado, sin luz y tampoco información clara de lo que estaba pasando. Reportaron después que fue una falla eléctrica la que los dejó fuera. Según testimonios, un segundo tren fue redirigido para intentar remolcar al primero, pero la maniobra no funcionó como al menos esperaban y los pasajeros siguieron retenidos dentro de los vagones. Una usuaria reclamó que la empresa militar Hafsacom no tenía protocolo para auxiliar a la gente. Estaban muy molestos porque había niños. Y otro pasajero además señaló que viajaba con 3 adultos mayores que no habían comido desde en la mañana. Familiares esperaron horas en Cancún sin información suficiente y con señal telefónica intermitente. Hasta ahora la empresa no ha dado una explicación oficial y es una obra que ha costado más de 500,000 millones de pesos.
24: Un fracaso más.
3: Que está poniendo en riesgo totalmente la vida de los pasajeros.
24: Sí, qué lamentable de verdad, porque al final nos ha costado a todos los mexicanos muchísimo dinero y realmente es algo que...
3: Nos está, porque ni siquiera ha terminado, sí, nos está costando.
24: Es algo que de verdad pone, Alejandro, en evidencia la falta de preparación, la falta de planeación que hubo para desarrollar este tipo de obras. Y tercero, también la falta de relevancia que tienen estas obras.
3: Cierto, además.
24: Porque al final, si realmente hubieran sido un cambio significativo para la vida de la región, como no lo vendieron.
3: Como no lo vendieron.
24: Pues estaría pudiendo ser algo que la misma gente, los mismos usuarios estuvieran alentando y serían los principales promotores. Pero ni siquiera la gente que vive en la selva de la península de Yucatán, ni siquiera, ¿viste cómo le dije?
3: Yucatán.
24: Ni siquiera los turistas, independientemente sean mexicanos o internacionales, que han acudido y utilizado. O sea, no hay quien hable bien del tren, y cada vez que tratamos de hablar bien del tren,
3: los únicos que hablan bien,
24: el propio tren se encarga
3: de hablar mal,
24: callarnos la voz.
3: Sí, los únicos que han hablado bien, obviamente, son estos pseudo periodistas, y lo digo así porque no se dedican al periodismo. Así como tu servidor, yo no soy periodista, no puedo yo ponerme esa camiseta. Así puedo juzgar el trabajo de ellos, tampoco lo son, tampoco lo hacen. Y desgraciadamente, pues les pagan, obviamente, para ir a hacer estos pseudo reportajes, algunos que otros influencers, para hablar bien tanto del Aeropuerto Internacional Felipe Ángeles como también del mismo Tren Maya. Y luego se molestan, se sulfuran cuando los corren a gritos de fuera, fuera, fuera, como le pasó al señor Flavio Sosa el otro día, pero le pasó también a una diputada de Morena, María Teresa Guerra Ochoa, en Culiacán. Estaba viendo el partido México-Ecuador esto pasó ayer, desde ayer queríamos pasar la nota, quedó como anillo al dedo, como dicen ellos.
24: Así tal cual.
3: Porque está en licencia, porque está buscando otro cargo. Y fue un lugar cuando los asistentes empezaron a gritarle fuera Morena y después de eso decidió retirarse junto con las personas que la acompañaban. Busca la candidatura a la gubernatura, es una más de las que quiere ser gobernadora de Sinaloa. Me canso, ganso, como decía el expresidente Andrés Manuel, que Morena no gana allá en Sinaloa, y no porque tenga competencia electoral o no, sino nada más por lo mal, por lo pésimo que manejaron todo el tema en Sinaloa. Pero aquí está el video, mi querido Jairo, si nos puedes ayudar.
0: Fuera Morena.
3: Adiós, adiós, saludos a todos, dice.
0: Pero yo me pinté el pelo de güero porque me dicen Morena.
3: Pidió licencia, se registró en el proceso interno de la Coordinación Estatal de Defensa de la Transformación y pues ya la gente no la está aceptando ni en los restaurantes ni bares.
24: Ahí está una de esas muestras que se encargan de darles en diferentes partes de nuestro país, desgraciadamente para los morenistas. A ver, yo no gano nada, y tú tampoco ganamos nada.
3: Al contrario.
24: Con estarle echando pestes a Morena. Al final, es el
3: ciudadano. Yo ganaría más si le echara porras.
24: Sí, sí, sí, sí. La verdad es que sí. Sin embargo, es un desgaste ya también de un nivel importante el que tiene el partido en el poder en este momento. Se han encargado ellos de ganarse esta mala fama, sobre todo en estados como Sinaloa. Digo, seamos honestos, ¿qué puede presentar? ¿Qué puede
3: ¿Cuál
24: presumir?
3: Puede ser la agenda política electoral, sí, la plataforma electoral para el 2027?
24: ¿Cuál puede ser el argumento, sí, de Morena ante los sinaloenses? O sea, por cambio, poner un ejemplo. ¡Ja! Sí. O sea, ¿qué pueden decir?
3: Continuidad, no más.
24: ¿Qué pueden decirle, por ejemplo? Y esto es más allá de lo que yo pueda creer o pensar. Digo, me pongo en los zapatos de cualquier sinaloense que ha estado viviendo situaciones difíciles, que tienen toques de queda, que sus negocios a lo mejor no están funcionando.
3: Que ya migraron de Sinaloa.
24: Que han tenido que migrar, que han tenido que cerrar, que no se sienten tranquilos, o que peor aún, han desaparecido algún familiar. ¿Usted cree?
3: Oh, tantos que han...
24: ¿Usted cree que fallecido? ¿Van a creer que las cosas estén bien? ¿Usted cree que van a creer que sigan los mismos?
3: Ahora, no nada más es el tema de la inseguridad con el crimen organizado, que es un tema, y vaya tema.
24: Vaya tema.
3: Pero el gran tema con Morena es la incapacidad.
24: Sí.
3: La falta de visión. Y esto no es nada más en temas tan... ¿cómo decirlo? Tan macro.
24: ¿Cómo lo dije? ¿No?
3: Como la estrategia de seguridad de un estado.
24: ¿Cómo lo dije?
3: Vamos a pensar que en Ciudad de México te sale la titular de Protección Civil y te dice, es que no nos imaginábamos que iba a haber tanta gente el día del partido de México. ¿Cómo, gados, no te vas a imaginar que va a haber un montón de gente celebrando el triunfo de México cuando México tiene lo que nunca en la vida en los mundiales había hecho, que era ganar 3 partidos seguidos?
24: Eso es lo que pasa a veces, Alejandro, cuando le heredan los puestos a alguien por compromisos.
3: Y les encanta poner a puro imbañable, que se siente, y lo digo, sí, de forma peyorativa, imbañable, que se siente intelectual porque han sido
24: el hermano
3: de
24: era,
3: izquierda.
24: El hermano era muy intelectual.
3: Sí, pero ahí te das cuenta que ser intelectual no es leer libros.
24: No.
3: Ser intelectual no es nada más sentirte cultivado.
24: No
3: es tu acervo cultural el que te da la capacidad para estar al frente de un puesto, y menos un puesto de este tipo.
24: Exacto, que hay de puestos a puestos. O sea, una cosa es que te pongan encargado del área sin importancia.
3: Una cosa es que seas Pablo Taibo III, ándale, segundo,
24: Paco,
3: quinto.
24: Ignacio Taibo,
3: ese,
24: sí.
3: Que ni sepa qué
24: una
3: sirve.
24: Una cosa es que seas el gerente de, no sé, vamos a decir algo, un parque, o alguna cosa por el estilo.
3: O del centro histórico.
24: ¡Ándale! Y que te
3: andes ahí quitando etiquetitas de los señales de alto.
24: Poniendo a tu gente a bailar.
3: ¡Bueno!
25: Dice mi jefa que si bailo y que traigo la gente,
3: ¡me va a dar el día!
25: ¡Me va a dar el día para que vea México!
3: ¡Aquí! Bueno,
24: ok.
3: Y ustedes saben lo que aquí
24: y otra
3: hacemos.
24: Cosa es que seas
3: nosotros
24: la directora de Protección Civil de una ciudad.
3: Como Ciudad de México.
24: Del tamaño de la CDMX.
3: Como el monstruo que es.
24: O sea, digo, es creo
3: en un evento tan monstruoso como lo era el partido de México. Contra
24: creo
3: Ecuador.
24: Que debes de tener una persona, es, digo, lo que es Protección Civil, seguridad pública, obras públicas.
3: En el metro, ¿qué aguas. Pasó en el metro con Florencia?
24: Sí, ándale, o sea, por ejemplo.
2: Es que movieron unas ballenas la gente mal pensada.
3: Sí.
2: Por eso nosotros en el norte no consumimos atún.
3: Hacen cada...
2: Porque las ballenas son mamíferos.
3: Mira, aquí está lo que dijo Miriam Ursúa. Precisamente, hermana.
4: Entonces, la jefa de gobierno acaba
3: fallecido.
4: De decir que no estaba dentro del protocolo publicado en Gaceta el 28.
5: No estaba. ¿Qué? Porque ese es el lugar de siempre. No es el lugar en donde nosotros teníamos una responsabilidad concreta, como es el FanFest de acá, como son los festivales, los 17 festivales futboleros.
3: No teníamos una
5: como
3: responsabilidad
5: es el estadio,
3: concreta.
5: Como es el propio FanFest que se hace en el estadio.
24: ¿Qué habla como si fuera
5: sabemos
24: extranjera?
5: Que siempre la gente va a celebrar, pero nunca pensamos en que la cantidad de gente que iba a llegar. Y que los mismos festivales futboleros muchas veces se decía, y ahora nos vamos al Ángel.
24: ¡Era
5: decía,
24: chilena!
3: No, pues es que no es mexicana.
5: Justamente se han puesto los grupos
24: ella
5: para
24: no
5: que disfruten, para que se queden en el lugar y para que no vengan acá. O sea,
3: me fui con
5: el
3: los
5: día martes
3: también.
5: Fue un poquito complejo.
4: O sea, ¿no tenían previsto que la gente fuera al Ángel?
5: No teníamos previsto la cantidad.
3: ¿Para eso traen zurdos de Sudamérica?
5: Gente, se hizo, te quiero decir, una encuesta en donde el 40% era de fuera de la Ciudad de México.
3: Ah, no, entonces, ¿cómo íbamos a saber?
5: De la Ciudad de México, el 40% era fuera de la Ciudad de México, del área metropolitana, por una parte, pero también vino mucha gente de Puebla.
24: Ok, bueno. Disculpe usted la equivocación, nada que ver con Carlos Ursúa.
3: 40 años desarrollando e impulsando agendas de desarrollo vinculadas al cambio climático. ¿Qué ching hace allí en Protección Civil? Ya vimos que nada.
24: Pues nada.
3: Poner pretextos. Pues es que no era gente de Ciudad de México. ¿Y no se te ocurrió Señora Ursúa.
2: Lo que pasa es que vino gente de Puebla y eso sí nos cambió todo.
3: No te pasó por la mente, pedazo de mierda. Digo, señorita Ursúa.
2: Yo traía un topollillito así.
3: Me dijo topollillo.
2: Ay,
3: a Rolito, la camita.
2: A la camita, Rolito.
3: No menos puedo creer, de verdad.
24: Mira que estamos hablando de sudamericanos.
3: Tamaña imbecilada.
24: Porque pues ya al final ya nos dimos cuenta que Miriam Ursúa era de origen, es de origen chileno.
3: Sí.
24: Delcy Rodríguez, quien es venezolana, calificó como miserable que se diga que se negó el despliegue de la fuerza pública para atender la emergencia tras los terremotos que se vivieron en el país sudamericano. Dijo, es miserable, desalmado, desconsiderado a un pueblo bajo angustia. Eso dijo la presidenta encargada, Delcy Rodríguez. Vamos a escucharla.
6: Pero aquí está, el que quiera auditar la realidad está a la disposición, porque todas esas órdenes están por escrito y están también mis órdenes que verbalmente di para el despliegue de la seguridad. Y cuando se activó en los laboratorios, la matriz, todos a La Guaira, la primera decisión ese día fue: se militariza el estado La Guaira, porque no podíamos permitir que laboratorios mediáticos y matrices mediáticas creadas para perturbar y generar caos imposibilitaran las labores de búsqueda y rescate. Es miserable, es miserable, desalmado, desconsiderado a un pueblo bajo angustia, bajo sufrimiento, dolor, causar ese tipo de caos. Y por eso militarizamos.
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3: Bueno, pues casi nos vamos, pero no sin antes recordárselas a todos los chairos. No, no te creas, es que hace 20 años
24: dijo todos los detractores de Argentina
3: Felipe Calderón, y ahí si nos puedes ayudar, mi querido Jairo, con la imagen de lo que publicó en su cuenta de ex Felipe Calderón. Que hace 20 años ganamos las elecciones más competidas en la breve y joven democracia mexicana. La elección dio paso a un gobierno que, con luces y sombras, no dudó en tomar decisiones por el bien de México, gracias a los millones de mexicanos que lo hicieron posibles. Ese fue el mensaje de Felipe Calderón, quien tiene una bandera mexicana y una ucraniana. No entiendo por qué todavía mantiene la ucraniana, pero bueno. El caso es que ahí está lo que dijo el señor Felipe Calderón en sus redes. Pues la presidenta le dijo que hubiera sido presidente López Obrador si no hubiera sido por su... ¡Qué fraude! Así casi casi. Mira, aquí está lo que dijo. Porque este retumbó y resonó hasta Ariadna Montiel se subió a contestarle.
24: Sí. Cada vez que aparece Felipe Calderón, Acuérdate que como es la vieja confiable, culpable de todo lo que ha pasado en este país,

0: siempre le resuena a los morenistas. Es una animadversión tremenda la que le tienen a Felipe Calderón. Y bueno, la presidenta Claudia Sheinbaum, esto fue lo que expresó.
1: Nunca se quisieron abrir todas las casillas. Nosotros estamos seguros que si se hubieran abierto todas las casillas, se hubiera demostrado.
0: Ya ves que hay una palabra que le encanta a la presidenta.
1: López Obrador, sí, que López pruebas. Obrador hubiera sido presidente.
2: Y las pruebas, pruebas, pruebas. Porque si usted se asegura, no tiene pruebas.
1: Es decir, Calderón llegó de manera espuria al gobierno. Bueno, el Tribunal Electoral entonces hace una resolución donde reconoce que Fox se metió a la elección. Así lo dice claramente.
0: Así como Andrés Manuel a la suya.
1: El presidente de la República violó,
0: ¿verdad?,
1: las pues reglas sí. del juego y se metió a la elección, Fox. Sin embargo, no es motivo suficiente para anular la elección.
0: Bueno, ya
2: la historia. Como no fue, como no fue en Sinaloa con sí. todo lo que pasó con
0: la historia no la sabemos.
2: Rocha Moya.
0: Y creo que va a ser difícil encontrar periodistas y va a ser difícil encontrar mexicanos que defendamos.
2: No.
0: A Felipe Calderón.
2: Yo no defiendo tampoco. Y para mí,
0: el sexenio de Felipe Calderón.
2: Déjate decir una cosa. Para mí, el triunfo de Felipe Calderón, a pesar de que yo voté por él y a pesar de que yo quería que él ganara, yo sí creo que estuvo manchado por ese tema de la discrecionalidad con la que se manejó la decisión de no abrir las urnas y de poder tener una mayor certeza de su triunfo o de su derrota si es que se hubiera consumado.
0: Yo también creo que sí hubo un fraude, pero también creo...
2: Ahora, si no tal como tal fraude, porque pues hay que ver...
0: O un robo.
2: Sí hubo, digamos, exacto.
0: Mano negra.
2: Sí hubo incidencias en favor del... Entonces, del...
0: Pero también creo, y esto lo digo y lo he repetido en varias ocasiones, que Andrés Manuel López Obrador no se hubiera convertido en lo que se convirtió de haber llegado a la presidencia de la República en ese momento.
2: Ahora, pudo haber sido... Probablemente esta, no pregunta, esta pregunta se la he hecho a varios y he recibido distintas respuestas. ¿Habría sido un mejor presidente el Andrés Manuel López Obrador 2006?
0: ¿Quién sabe?
2: Quitándole todo, pues todos los complejos, todos los rencores y todas las actitudes que tuvo como presidente en el 2018 después puede que sí. de haber perdido en ese robo, vamos a ponerlo entre comillas, de la elección, ¿habría sido un mejor presidente?
0: Puede que sí, pero ya traía muchísimos temas de rencores. Acuérdate de la situación del desafuero que vive como jefe de gobierno contra Vicente Fox.
2: Incluso salida del PRI para llegar al PRD.
0: Contra Vicente Fox. Entonces, ya traía muchos rencores a cuestas Andrés Manuel López Obrador. Pero sí era un Andrés Manuel López Obrador totalmente distinto, con mucha menos fuerza política, con una visión de nación bastante diferente, menos rencoroso quizá. No sé, y el hubiera pues es algo que no existe, cómo estaría nuestro país en este momento de haber tenido a una mal llamada Cuarta Transformación, que en ese entonces no se llamaba así, hace muchos años más de los que lo tuvimos. Entonces, quizá en este momento no existirían figuras como Claudia Sheinbaum. A lo mejor nunca hubiera llegado una Claudia Sheinbaum a la presidencia de la República.
2: De acuerdo.
0: Entonces, gente como ellos quizá no habrían crecido de la forma que crecieron. Surgieron de la lucha ese mentado fraude.
2: Y esa narrativa que hoy siguen manejando a lo mejor no les hubiera servido para batear tantas responsabilidades que hoy están evadiendo.
0: Exacto.
2: Pero bueno, vámonos, porque se acabó la semana, señoras y señores.
0: Gracias.
2: Usted es el que hace posible este programa y se lo agradecemos. Gracias por estarnos permitiendo todas las tardes llegar hasta su hogar, hasta su dispositivo, por donde nos esté escuchando, viendo. Nos vemos aquí el próximo lunes, 6 de la tarde. 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
4: La temperatura
5: 25 grados.
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Y con buena música esta tarde avanza en la triple frecuencia de La Qué Buena. Yo soy Jairo Carrillo y aquí te ando acompañando. Te invito a que me mandes tu mensaje en el 618-4554-949. Dime cómo va todo el asunto en este arranque de fin de semana. Es viernesito por la tarde y pinta buen clima. ¿Cómo le vamos a hacer? ¿Dónde? ¿A qué hora? ¿Por qué? 7:09. Aquí suena.

0: 719.
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14: 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La temperatura
0: 25 grados.

0: ¡Qué buen tema de Código HC! Oye, talento totalmente local, amor sin detalles. La rolita que acabas de escuchar en la estación que sí suena.
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0: ¡Ay, ay, ay, ay, ay, ay! El fin de semana sabe bien sabroso. Estamos apenas arrancando mes. Es que apenas fue quincena. Yo creo que por eso sabe más rico el fin de semana. ¿A qué te sabe este fin de semana? Es un fin de semana que todo mundo quiere hacer así como muy nacional deportivo. ¡Qué chulada, eh! Que este partido coincide que sea fin de semana. Hay quincena. Hay con queso las quesadillas. ¿Qué más quieres? Necesitas pelearte de una vez para que no haya broncas el domingo. Hay que pelearse con la tóxica de una vez hoy y ya andamos libres para el domingo. Ya para que no haya bronca, ya para que no haya ahí de que no vas a ir y que no. ¿Sabes qué? El lunes lo checamos, Mili. El lunes arreglamos esos pendientes. Que el domingo hay que ir a misa temprano. Oye, escríbeme tu mensaje. Estoy acá en el 618-4554-949. Échamelo despacio y con calma. No les cancelaron su línea telefónica. Yo pensé que iban a bajar acá los mensajes y todo por la línea telefónica. Qué suertudos, que no se las hayan cancelado. Espérense nomás que se acabe la fiesta deportiva que hay ahorita. Espérense nomás y van a ver cómo va a estar el asunto. Eso digo yo, ¿verdad? Oigan, en un rato vamos a entrar. Qué buenos recuerdos. En un ratito va a estar la música buena, popcito, algo de baladas. Joan Sebastián, vamos a tener a Marco Antonio Solís, a Luis Miguel, Julieta Venegas, Hash, hasta el Vicente Fernández. En qué buenos recuerdos viajamos en el tiempo con la música del pasadito. Así que póngase las pilas y écheme su mensaje, escríbame. Y yo acá ando checando a ver qué purrón.
2: ¡Buenas tardes!
0: ¡Qué on go!
2: Acabo de terminar de ver el juego de Argentina.
0: ¡Ah, boludo! ¡Estuvo re bueno!
2: ¡Cabo Verde!
0: ¡Casi se los ata!
2: ¡Chihuahua, por mi modo!
0: ¡Hombre!
2: ¡Ni hablar!
0: ¡Ni hablar! ¡Puro llorar!
2: La de música romántica, de Grupo Firme y Pancho Barraza.
0: ¡Porque con música romántica! ¡Ay, ay, ay! Oye, sí, qué tristeza. Todo mundo quería que ganara el Verde Cabo. Pero pues no se armó. El Lionel, pues, es más, ni ¿qué hizo? Bueno, no te creas. El último dicen que sí fue una asistencia buena de él. Pero pues yo ni le entiendo al fútbol, la neta. Ole, yo no sé a ni quién le voy. No, el domingo sí me voy a poner la camiseta, la mera verdad. Pero de momento, vámonos con más. Son las 7 de la tarde con 41 minutos. Vamos con los patrocinadores y regresamos. Vamos a regresar con esta buena rola que nos pide el Balán. Música romántica, pero no es cualquier canción. Es con un grupito Firme y todo el rollo.
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0: Pancho Barraza, qué bárbaro, güey.
1: 41. 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
18: La temperatura.
17: 20 grados.

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1: ¡Ay, qué rico! Oiga, no puedo sacarme esa palabra de la mente, es que es fin de semana. Oigan, ¿cómo están? ¿Cómo les va? Buenas tardes, los que vienen llegando a través de las redes sociales a la transmisión en vivo y a los que están en la triple frecuencia de la Qué Buena. Estamos cerca de Qué Buenos Recuerdos, pero ahorita todavía nos queda algo de musiquita suavezona, ricona. Así como esto de Margarita, la diosa de la cumbia, eso se llama Amor de Mis Amores.

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1: 751.
2: Ok, vamos con la reina del Tex-Mex. Ella es Selena, ya lo sabes, ya la conoces. Y esta es una de las canciones que son poco conocidas, pero en mi opinión es una de las mejores que tiene. Se llama Fotos y Recuerdos.

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1: Oigan, vamos con esa canción de los Huracanes del Norte que se llama La Sotana Negra. Son las 7:54 y aguántame una rolita más que vamos a arrancar esta noche con todo. En qué buenos recuerdos, Julieta Venegas va a abrir la noche. Ahorita te cuento cómo está la onda. De momento, disfruta de la buena música que tiene La Que Buena.
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0: 7:57.
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Son las 7:57. Vamos a ir con la última canción y con la que cerraremos. ¡Qué buena música! Es de banda San José de Mesillas y se llama ¿Qué será de mi ex? Y prepárate porque después de esto vamos con ¡Qué buenos recuerdos!

0: son las 8.
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Muy buenas noches, qué gusto que nos acompañes una vez más en este programa de Recuerdo. ¡Qué buenos recuerdos! Yo soy Jairo Carrillo el Lobo y te doy la bienvenida a este espacio donde vamos a volver a vivir momentos particulares del ayer. Prepárate, porque es una hora llena de historias, de recuerdos, de amores, de despedidas y de esas melodías que siguen encontrando un lugar especial en el corazón, sin importar cuántos años pasen. Aquí baja un poco el ruido de tu día, sube el volumen al sentimiento y déjate llegar, porque aquí nosotros comenzamos. Vamos a arrancar con una canción que cambió la carrera de Julieta Venegas y se llama Limón y Sal. Habla de aceptar a alguien con todas sus virtudes y sus defectos. También es una idea un poco común en las canciones románticas de aquella época.

Son las 8:05 y vamos con más música. Joan Sebastián llega a Qué Buenos Recuerdos. Y cómo no hacerlo, él tenía la habilidad de escribir canciones donde el amor y el orgullo caminaban de la mano. Y en esta interpretación dejó claro que, aunque duele perder, también hay que saber respetar las decisiones de quien ya no quiere quedarse. Porque a veces amar también significa dejar ir.

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1: Hay canciones que hablan de amor bonito y otras que hablan de ese amor, aunque ya se terminó. Un amor que seguramente recuerdas, pero que sigue viviendo en rincones de la casa o en los recuerdos y hasta en el silencio. Por eso escuchamos esto de Ricardo Arjona que se llama Si tú no existieras.

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1: Vamos con un tema que se convirtió en uno de los favoritos del dúo Hash, porque ese momento en el que absolutamente das todo y aún así la relación termina debe doler bastante, porque hay despedidas donde no faltó amor, simplemente ya no alcanzó. Feliz.

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1: Pocas voces transmiten tanto sentimiento como la de Marco Antonio Solís. Esta canción se llama Invéntame y habla de intentar olvidar a alguien que alguna vez fue muy importante para ti, aunque sea creando una nueva versión de esa persona que solo va a vivir en tu memoria.

Vamos a subir un poco de nivel y vamos a subir un poco el ambiente, porque Luis Miguel mostró una faceta elegante y madura con esta interpretación. Él reconoció a una mujer que dejó huella por su personalidad y por su presencia. Hay personas que llegan una sola vez y después todas las comparaciones salen perdiendo. Esto se llama ¿Qué nivel de mujer?

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0: Yuridia, que próximamente estará en Durango. Vamos con una canción de ella y estamos de regreso en Qué Buenos Recuerdos. Esta es una interpretación llena de fuerza porque ella revive una historia donde una mujer enfrenta a quien ahora ocupa el lugar que alguna vez fue suyo.

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1: 8:30, oficialmente estamos en la mitad del programa y vamos con una de las canciones más importantes de Franco De Vita. Esta no habla de una pareja, sino del papel de los padres y de la importancia de dedicar tiempo, amor y atención a sus hijos. Esto se llama No Basta.

Son las 8:38 y vamos a escuchar al Divo de Juárez. Él sabía expresar el dolor como pocos y esta canción deja claro que hay momentos donde insistir y donde ya no tiene sentido. Y hay puertas que solo se cierran cuando el corazón finalmente lo entendió.

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4: Hay canciones que no necesitan grandes arreglos para llegar al corazón. Basta una guitarra, varias voces y una historia de esas que todos hemos vivido. Querer a alguien que parece tener el corazón blindado. Con esta canción le mando un saludo y un abrazo a mi amigo Eric, que sintoniza desde El Salto.

Alex Ubago conquistó al público con su estilo íntimo y romántico, y esta canción habla de sentir cerca a alguien incluso cuando la distancia parece imposible de vencer, porque hay personas que siguen viviendo en el corazón aunque ya no estén enfrente.

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1: Son las 8:50, par de canciones y cerraremos. Qué buenos recuerdos. Y este es momento de Amanda Miguel. Siempre ha transmitido un carácter y una pasión en cada interpretación que tiene. Y esta es una canción para proponer dejar atrás el orgullo y para intentar salvar una relación.
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1: Dos canciones con las que cerraremos el programa de hoy. La primera es de Camila y se llama Decidiste Dejarme. Convirtió las emociones en canciones que marcaron toda una generación y este tema no es la excepción. Trata del instante en el que otra persona toma una decisión. Diremos adiós al programa con Francisco Javier y algo que se llama El amor no es solo un papel, porque la noche se tiene que cerrar con algo contundente como esta canción. Llegamos al final de Qué Buenos Recuerdos. Ahí vengo a despedirme.
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1: Vamos a cerrar con esa canción de Francisco Javier que se llama El amor no solo es un papel. Con eso yo me voy a despedir de una semana más y una noche más de Qué Buenos Recuerdos. Llegamos al final de este programa y te quiero agradecer por abrirme la puerta de tu casa, de tu automóvil, de tu trabajo, de las plataformas en redes sociales y que estas canciones lleguen a ti. Yo soy Jairo Carrillo y fue un gusto compartir contigo esta hora de emociones, de grandes recuerdos. Que tengas una excelente noche, cuídate mucho y recuerda que mientras exista una buena canción, siempre habrá un bonito recuerdo por revivir. Buenas noches.
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3: Hola, ¿cómo están? Hello, hello, hello, familia. Bienvenidos y bienvenidas. Qué gusto estar con ustedes nuevamente. Arrancamos programa, arrancamos esto que es Las Migajeras de La Qué Buena, el consultorio más grande de México. Oigan, gracias a toda la gente que se reporta, gracias por escribirnos, gracias por dejarnos los mensajes, gracias por llamar. Los vamos ahí acomodando, los vamos agendando, porque el punto es que podamos compartir todas estas historias migajeras al aire en toda La Qué Buena en cadena. Iniciamos, soy el Jaco, arroba yo soy Jaco.
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1: Las 9.05. 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
1: Hola, ¿cómo están? ¿Qué hubo, qué hubo, qué hubo? Oigan, estoy acá recibiendo las llamadas, estoy recibiendo sus mensajes en las migajeras de la que buena, en el consultorio más grande de México. Soy el Yaco, arroba, yo soy Yaco. Saludos a toda la banda del país que está sintonizando. Vamos a recibir llamadita al 55-51-66-8929. Así que, ¿quién está en la línea? Buenas noches, hola.
2: Hola, Yaco, mi nombre es...
1: Hello, hello, hello. ¿Cómo te llamas, mi amor?
2: Montserrat.
1: Ay, esas me gustan, que dan su nombre y toda la cosa. Muy bien, Monse. Oye, ¿qué edad tienes y de dónde eres, chiquilla guapa?
2: Tengo 20 años y soy de aquí, de Xochimilco.
1: ¿Cómo crees, Monse? Estás súper chavita, mi amor. Yo pensé... Oye, tienes voz más madura, ¿eh?
2: Es porque estoy enferma, por eso.
1: Ah, sí, es cierto. Ya te caché que estás como ronquita, ¿verdad?
2: Así es.
1: Oye, pues muchas gracias aún así por hacer la llamada, mi amor. Gracias por contarnos tu historia migajera. Te escucho atentamente. El micrófono es tuyo. Así que, mujer de la voz sexy, ronquita, adelante con tu historia migajera.
2: Bueno, ya con todo comienza hace unos cuantos años. Cuando termino con mi ex, conozco a los pocos días a un personaje nuevo en mi vida. Que okay. Curiosamente, la verdad, lo conocí por una página de aplicación, ¿no? Ya sabes.
1: Ah, ok. Sí, estas que son para dar match, ¿no?
2: Ah, ajá, así es.
1: Ok.
2: Lo conozco por ahí. Se me hizo conocido y resultó que trabajaba en el mismo lugar donde yo estaba.
1: Ah, caray. O sea, me imagino que trabajas en una compañía grande para que no lo hubieras tenido ubicado de entrada, ¿no?
2: Se me hacía conocido, pero tenía fotos donde estaba muy, muy chonchillo.
1: Okay.
2: Y en ese tiempo ya no estaba así.
1: Ah, o sea, ya le había metido al gimnasio, ya se había puesto algo sabroso, ¿no?
3: Qué
1: rico. Ah, qué suena. Ay, luego, mi amor. Oye, pero a ver, pregunta nada más curiosa. ¿A los cuántos días de que terminaste te metiste acá a ver qué onda en la aplicación? ¿A los cuántos días?
2: ¿Cuáles días?
1: ¿Cuáles
2: minutos?
1: Ah, oye, no mames, eso estuvo fuerte, ¿eh? O sea, no le diste ni luto al cucaracho ese. Friega, te metiste otra vez a la aplicación a buscar al amor de tu vida.
2: Así es, chiquito.
1: Hija de Dios, no manches, eres tremenda, eres bárbara entre las bárbaras. Obvio, aquí escuchamos y no juzgamos, ¿verdad? Pero, y bueno, y luego, Monse, ya cuando cachaste que era de tu trabajo, ¿qué hiciste?
2: Empezamos a salir bien bonito, por decirlo así, hablarnos todos los días, mandarnos detallitos ahí coquetos durante el trabajo, por decirlo así.
1: Okay.
2: Hasta que en una cita, estaba lloviendo como no te imaginas, me dice, vamos a mi casa. Uh-huh. Y una bien inocente, claro, sin maldad en uno, acepta ir a su casa.
1: No, no, no, Monse. Oye, no lo hagas y cuéntaselo a quien más confianza le tengas, hija.
3: Ojo, cuate, ojo.
2: Uno era inocente, Yaquito.
1: Oye, quédate, a ver, ¿qué edad tenías? Si ahorita tienes 20, esto que me estás contando, ¿qué edad tenías, mi amor?
2: Como unos 18.
1: Hija de Dios, o sea, eres bárbara entre las bárbaras. Y entonces te fuiste muy ingenua a la casa de este canijo para que no te mojaras, ¿verdad?
2: Así es.
1: Ay, no manches, y luego, Monse, ¿qué pasó?
2: Pues la verdad, uno cayó en las garras de la LP.
1: No me digas.
2: Así es.
1: No me digas, ¿en serio?
2: Sí, Yaquito.
1: O sea, ese día al final sí terminó, sí terminó lloviendo, ¿no? Por así decirlo.
2: Así es, así es.
1: No manches, Monse. Y bueno, a ver, hasta ahí pues me imagino que todo bien, o sea, todo hasta aquí va chido, ¿no?
2: Ahí todo bien. A partir del siguiente día fue cuando empezó toda la historia migajera de mi parte.
1: A ver, entonces espérame, regálame un segundo bloque porque ya este primero tuvimos todo el contexto y el antecedente de cómo se fue dando esta relación. ¿Y cómo es que después de la cuchiplanchada esto se convirtió en un martirio y en algo tóxico y migajero? Aguántame el siguiente bloque, ¿te parece? ¿Te quedas un segundo bloque conmigo?
2: Claro que sí, Yaquito.
1: Oye, mientras tanto, ¿qué canción le ponemos a esto que me has contado de lo que va de la historia migajera?
2: De ti exclusivo, y en unos momentos descubriremos por qué esa canción.
1: ¡Órale, va, va, va! Ya estás, me encanta cómo produce ya la banda y eso a mí me fascina y me vuelve loco. Mi amor, ¿cómo se grita en Ciudad de México?
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Escríbenos al WhatsApp 5551668929. Oye, ¿ya me estás siguiendo en redes? Sígueme en el Instagram y en el TikTok como @yosoyyaco, todo con Y. Oye, también puedes marcarnos al 5551668929 y compartir tu historia.

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1: 9:34.
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1: Estamos de regreso en el consultorio más grande de México. Sí, el consultorio de las migajeras de la Qué Buena. Oye, escuchando sus historias, esta segunda parte de mi querida Monse de 20 años. 20 añotes la Monse nos cuenta una historia de cuando tenía 18, o sea, hace un par de añitos. Donde, pues dice que después de terminar con su cucaracho, pues casi casi a los minutos ella se metió una aplicación de esta donde uno puede generar citas y hizo match con un canijo y resultó que este canijo pues era de su mismo trabajo. Eso no impidió que se relacionaran, empezaron a andar, todo muy bonito, detallitos, el ya sabes, el quedabienismo, hasta que un día, pues obviamente, le invitaron a ver Netflix sin ver Netflix, ¿no? Entonces, pues, Lamón se cayó en las garras, pero dice que lo más cañón de esta historia es que después de esta situación al otro día empezó el verdadero momento migajero. Pues, ¿qué sucedió, mi Monse? ¿Cómo se comportó este patán? O cuéntamelo todo.
2: Pues resulta que le mandaba mensajes, no me contestaba. Como si éramos muy cercanos en el trabajo, se podría decir que era como mi jefe.
1: Ok, órale.
2: Lo tenía que ver todos los días y le preguntaba, oye, ¿qué onda? Completamente una persona diferente, no me hablaba, prefería relacionarse con otras personas, hasta que por la semana me escribió, oye, ¿quieres más?
3: ¡Ay, llora! ¡Ay, llora!
2: Y uno pues, ingenua todavía, enamorada.
1: ¡Ay, el amor!
2: Aceptó.
1: Después, oye, pero aparte estaba bien intensa la pregunta, ¿no? ¿Quieres más?
2: Sí.
1: No manches. Y ahí vas otra vez al departamento de este muchacho.
2: Así es.
1: Hija de Dios, es que también tú te pones de pechito, mi Monse.
2: Uno tiene que disfrutar la vida.
1: No, también tienes razón, o sea, sí, la neta, sí, escuchamos y no juzgamos, y la verdad es que, mira, uno a veces dices, bueno, está bien, ya sé que es un error, pero lo voy a disfrutar este error, ¿no?
2: Exacto, exacto.
1: Y entonces, bueno, fuiste con este canijo, obviamente, pues, chucuchucu chaca chaca, y luego, mi amor.
2: Pues, me terminó bloqueando. A los siguientes días, yo le pregunto, ¿qué pasó? ¿Por qué me bloqueó y todo? Y me dice, no, es que eres intensa, me gusta estar contigo, pero estás bien loca.
1: Ah, caray.
2: Uno morrita sin tener conocimiento alguno de las relaciones interpersonales.
1: Claro, claro, y ya se ve que se la sabía, ¿no? Ya se ve que hasta tenía maña y sabía cómo... Sí. Su modus operandi ya lo tenía bien, bien mapeado.
2: Pues tenía 38 años.
1: ¡Ah! No manches, mi Monse. No, pues es que... No, sí, estabas ya con un viejo lobo de mar, hija. Sí, y así me es. Imagino que también eso fue un factor que a ti te llamó la atención. Al final estabas con alguien mucho mayor, ¿no?
2: Mucho experimentado y con metas definidas y todo eso.
1: Y bueno, y este güey cuando ya te bloquea y te dice casi casi que estás loca y que bien intensa, tú ahí me imagino que seguiste de migajera.
2: Comienza lo migajero, le empiezo a regalar regalos, le empiezo a decir que no, que me desbloquee, que no sea mala onda, que aunque sea para cuestiones laborales, me desbloquea, seguimos de migajera, habíamos hecho varias apuestas de bajar de peso y todo, las cuales pues yo gané, pero él sabe manejar, sabe cómo envolver a la gente y hacer creer que ese resultado es negativo y que él ganó y le terminamos dando dinero.
1: No manches, Monse, hasta le terminaste dando una lana.
2: Sí.
1: Hija de Dios, o sea, te sacó todo por todos lados, ¿verdad?
2: Así es.
1: Y tú ahí seguías, así de pégame pero no me dejes, ¿no?
2: Así es, y así estuve como por un año tratando de convencer que era su mejor opción. Literal, aunque me bloqueó de todo, de Instagram, de todas las redes sociales, yo me creé otros perfiles para seguir espaciándolo, para ver si no salía con alguien, para saber absolutamente todo de su vida. hasta que me empiezo otra vez a mandar mensajes, por eso la canción de del anterior bloque, porque hasta cuando ya se olvida de uno, ellos regresan, los perros regresan.
4: ¡Vuelve el perro arrepentido!
2: Ajá. A seguir enamorándonos.
1: Sí, sí, claro. ¿Sabes qué? Lo que pasa es que también hay gente que es muy gandalla, y esto aplica para hombres y mujeres, que cuando notan que traen a alguien cacheteando las banquetas, que lo traen ahí como menso o como mensa, luego es así como que ya siento que se está enfriando, nada más por quitarme el aburrimiento, voy otra vez a enredarlo y a envolverlo o envolverla para que otra vez ahí la traiga comiendo de mi mano, ¿no? Creo que así era este canijo contigo.
2: Así es. Y así me ha mantenido hasta la fecha.
1: Ay, todavía no, no manches.
2: Sí.
1: Oye, seguimos rogando. Pero te quiero hacer una pregunta. Ya ahorita tú a estas alturas, después de 2 años, ya sabes cómo es este canijo. Tú ya te diste cuenta, ya nadie te engaña de la situación, ya sabes a qué le tiras. ¿Realmente vale tanto la pena este güey? O sea, ¿realmente vale tanto la pena para que le sigas rogando? Porque pues ya después de 2 años, ¿estás de acuerdo que ya se hubiera hecho algo formal y este brother no tiene la intención?
2: No, no tiene la intención. Y ahorita me volvió a bloquear porque según lo subí a redes sociales y según revelé de información de su vida.
1: Ay, mi Monse. Pues mira, aquí la neta, como siempre decimos, escuchamos y no juzgamos, pero mi amor, yo creo que ya por ahí no es el camino. Yo creo que ya tienes varias señales, varias pruebas, varios momentos, y tú te mereces a alguien chido, mi Monse. Estás bien morrita, tienes, aunque suene bien repetitivo esto, tienes toda una vida por delante. Puedes encontrar un hombre mucho más fregón, mucho más, más chido contigo, así que lo único que yo te puedo decir, el consejo que no me pediste, no te cierres a más posibilidades. Va que va, pero yo sé que a lo mejor es un proceso de repente difícil el desapego, pero no te cierres a nuevas posibilidades porque por ahí no es el camino.
2: Muchas gracias,
1: Jaco. Pórtate bien, mi Monse. Ya no estés, ya si te bloqueó, ya no le estés rogando, porque vales un chorro, vales mucho, Montserrat. Te lo estoy diciendo en serio. Y no es chido que una chavita así de tu edad esté rogándole a un canijo que no la valora. Pero tú al final decides, ¿va que va?
2: Muchas gracias, Jaquito.
1: Te mando un besote enorme. ¿Qué canción le vamos a poner a esta historia migajera?
2: Te estaré esperando de la arrolladora.
1: ¡Hija de! ¡Ya ves, mi Monse! ¿De qué me sirvió echarme el discurso y el speech de superación personal si le terminas diciendo que te estaré esperando? ¡Ah, nada más me hacen gastar saliva, hijos, de verdad! ¡Mi Monse! ¿Cómo se grita por tus rumbos, mi amor?
2: Aquí, espérala, qué buena.
5: Arrolladora.

0: las migajeras de la que buena en cadena. Se cierra hoy el consultorio de la que buena, el consultorio más grande de México, el de las migajeras. Mientras tanto, sígueme en redes, arroba, yo soy Yaco, todo con Y. Pásenla bien, soy el Chapulín, y como siempre, aquí suena.
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6: Y bueno, yo pienso, no sé si estén ustedes de acuerdo, que este es de esos partidos totalmente prescindibles, ¿no? Que no...
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0: 10-8.
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5: Adivina, adivinador, las encuentras en cada esquina. Te acompañan en las fiestas y es casi imposible resistirse a ellas. ¿Ya sabes qué son?
4: Exacto, las papitas y las frituras. ¿Pero sabes todo lo que contienen? No te dejes llevar solo por el antojo. Acompáñanos a descubrir el estudio de calidad.
6: Revista del Consumidor.
4: Las papas y las frituras forman parte habitual de la dieta de muchas personas mexicanas. Pero, ¿sabías que las frituras que consumes son resultado de la transformación de un alimento originario de América? La papa y otros ingredientes como el maíz y el trigo son transformados en botanas mediante procesos como el corte, la fritura y el sazonado. De acuerdo con datos de Statista, en 2025, el consumo de botanas saladas en México alcanzó un promedio de 10.9 kilos por persona, lo que refleja su amplia disponibilidad y arraigo en los hábitos de consumo actuales.
5: Y ante la gran variedad de papas y frituras de maíz y trigo, el laboratorio se dio a la tarea de analizarlas para que sepas exactamente qué estás consumiendo. Se analizaron 67 productos en total, 33 papas, 4 productos a base de papa, 24 botanas de maíz y 6 botanas de trigo. Al examinarlos, se verificaron distintos aspectos. Se comprobó que la información en las etiquetas de los productos cumpliera con la norma oficial mexicana.
4: Además, para analizar el contenido dentro del empaque, se comprobó que todos los productos cumplieran con las cantidades declaradas de contenido neto, sodio y contenido energético.
5: También se analizó el aporte nutrimental, es decir, la cantidad de proteínas, grasas y carbohidratos, los principales componentes que aportan energía a nuestro cuerpo. Sin embargo, no hay que olvidar que es importantísimo mantener el equilibrio en su consumo.
4: ¿Cuáles fueron los resultados? Todos los productos cumplieron con el contenido neto declarado. Sin embargo, existen 7 productos que contienen más sodio del que declaran. 5 de la marca Great Value, los Sabritones Rodaca sabor sal y limón y los Totis Donitas chile y limón. Otro producto que no cumple con lo que declara es Bocados Bocachitos, ya que en su empaque indica que contiene queso, pero no es así.
5: Y hablando de veracidad, estos productos contienen más grasa de la que declaran. Las papas Great Value Jalapeño Crujientes, Sol Tubi Papa Adobadas, Totis Pops, Valley Foods Potato Chips Limón Crujiente, Totis Pops Corte Casero y las Valley Foods Potato Chips Rich Crujiente. También las frituras de trigo que excedieron la cantidad de grasas declaradas fueron Chicharrones de Fuego y Chicharrones Sabor Chile Limón, ambos de la marca Great Value. Y en cuanto a las frituras de maíz que no cumplen son Bocados Bocachitos, Churritos Natural Sol, Doritos Nacho y los Takis Chile Limón.
4: Las siguientes papas fritas que contienen menos proteína de la que declaran, 2 de la marca Great Value en sus sabores queso jalapeño y adobadas, Sol Tubi Papa Rifaditas y Totis Paps Corte Casero. En el caso de las frituras de maíz, Fritos Sabor Chile y Limón, Quesabritas, Rancheritos Original y Tostitos. Y por último, las frituras de trigo, Sabritones Rodacas, Sabor Sal y Limón y Totis Donitas Limón y Sal.
5: Lo mejor para consumir estos productos es seguir las siguientes recomendaciones. Aunque las botanas

0: Tienen una vida en anaquel bastante amplia. No te confíes. Verifica siempre que el empaque esté íntegro y que la fecha de caducidad esté vigente. Conserva el producto en su empaque original bien cerrado, a temperatura ambiente y lejos del calor o la luz solar directa.
1: La Organización Mundial de la Salud recomienda no exceder los 2000 miligramos de sodio al día, lo que equivale a menos de 5 gramos de sal. Una sola bolsa de estas botanas puede cubrir más de la mitad de ese límite. ¿Te imaginas? Recuerda que el consumo frecuente de estos productos procesados contribuye al sobrepeso y la obesidad.
0: Ojo, si vives con hipertensión arterial, diabetes, sobrepeso u obesidad, lo mejor es evitar o limitar su consumo debido a su alto contenido de sodio y grasas saturadas. Disfrútalas de vez en cuando y compensa siempre con una dieta rica en vegetales y actividad física. Tu cuerpo agradece los buenos hábitos.
1: Mantener una alimentación moderada, adecuada y equilibrada es la clave para prevenir enfermedades como diabetes o las cardiopatías. Pequeños cambios en tu dieta diaria pueden marcar la diferencia. Revista del Consumidor Radio.
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0: 10:54.
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3: 11-3.

0: 11:25.
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4: ¡No corras! ¡Te vas a caer!
5: No toques eso, está sucio. Deja, yo lo hago por ti. Ponte suéter para que no te dé frío.
4: ¿Te suenan esas frases?
5: Tal vez las escuchaste de niño, o tal vez tú mismo las dices ahora como papá o mamá. Nacen del amor, sin duda, pero la ciencia advierte que cuando el cuidado se convierte en control excesivo, los hijos no crecen más seguros, sino más frágiles.
6: Ahí ponlo donde estaba. Mañana venimos por él.
5: La crianza implica tres cosas fundamentales: proteger a los hijos para que no corran peligro,
4: formarlos para que desarrollen habilidades con seguridad y confianza,
5: y enseñarles a construir relaciones afectivas basadas en el buen trato. Cuando estos elementos funcionan bien, los padres se convierten en la principal figura de apego del niño. Pero cuando el miedo y la ansiedad dominan la relación,

0: S. La sobreprotección parental. A estos padres se les conoce como hiperpadres o padres helicóptero, porque sobrevuelan constantemente sobre las decisiones y actitudes de sus hijos. Evitan ponerles límites, les resuelven los problemas, incluso les hacen la tarea, responden de inmediato a cada demanda y se sienten tremendamente culpables cuando no pueden evitarles cualquier momento desagradable. Todo por un miedo en el que ven al mundo como un lugar amenazante y quieren librar al niño de toda dificultad. ¿Y qué pasa con esos niños cuando crecen? Las consecuencias son serias y van más allá de lo que uno imagina. Falta de autonomía.
1: Baja autoestima.
0: Miedo constante ante lo desconocido.
1: Una gran necesidad de aprobación para sentirse valiosos.
0: Además, como siempre les resolvieron todo, cuando enfrentan un problema de verdad, tienden a huir o a paralizarse. La lista continúa. Altos niveles de estrés, falta de empatía e incluso conductas antisociales. Es una cadena que empieza en la infancia y puede arrastrarse hasta la vida adulta. El problema de un niño sobreprotegido es que nunca prueba cómo puede volverse independiente y autónomo. Pero hay buenas noticias. La sobreprotección se puede prevenir. Primero, observándote a ti mismo. ¿Tu nivel de estrés o ansiedad está guiando tus decisiones de crianza? Si es así, no dudes en pedir apoyo profesional. Segundo, presta atención a tu hijo. ¿Qué necesita realmente? ¿Protección o espacio para explorar? Identifica sus características, sus fortalezas y lo que de verdad requiere de ti. Tercero, escucha a otros padres. Comparte experiencias. A veces, la mejor guía viene de quien ya transitó ese camino. Y sobre todo, detente y respira antes de actuar. El día a día puede acelerarnos tanto que olvidamos que los hijos necesitan tropezar para aprender a levantarse. Cuidar no es lo mismo que controlar.
1: Amar no es lo mismo que impedir.
0: Los hijos no necesitan un helicóptero que sobrevuele cada paso que dan. Necesitan una base segura desde la cual lanzarse a conocer el mundo, con sus raspones incluidos. Porque un rodillazo raspado se cura con una gasita, pero la falta de autonomía puede doler toda la vida. Con información de la doctora Mariana Gutiérrez Lara, de la Facultad de Psicología de la UNAM. Les saluda Mónica Genis.
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13: La temperatura
12: 23 grados.

0: 11:51.
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12: La temperatura
0: 23 grados.
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0: 12.5.
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1: 1222.
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5: La temperatura.
1: 18 grados.

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0: 12:40.
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1: 12.56.
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5: La temperatura
0: 18 grados. ¿Dónde estés? 94.9 FM.

0: La 1-3.
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0: La 1:24.
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2: La temperatura
0: 18 grados.

0: La 1:42.
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0: 1:56.
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3: 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La temperatura
0: 18 grados.
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0: las 2:24.
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2: La temperatura
1: 18 grados.

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0: 257.
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4: La temperatura
0: 17 grados.
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0: 320.
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2: La temperatura.
0: 16 grados.

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0: 553.
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4: La temperatura:
0: 16 grados.
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0: 442.
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0: 55.
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4: La temperatura
0: 16 grados. 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

0: 653.
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0: 532.
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0: 55.
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614. 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

0: 625.
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0: 636.
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0: 6:47. 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
2: Muy buenos días, estos son los avances en De Cara al Poder. El gobernador del estado, Esteban Villegas, puso en marcha entrega de semilla para sembrar 45.000 hectáreas y fortalecer al campo duranguense. Le tendré los detalles. Detectan autoridades patrullas clonadas en Guadalupe Victoria, confirma Óscar Galván, secretario de Seguridad Pública, que nunca pertenecieron a esa corporación. Protección Civil descarta afectaciones en Durango luego del sismo registrado en el estado de Sinaloa. Los restaurantes en Durango registran incremento superior al 40% en ventas, impulsados por los partidos de la Selección Mexicana de Fútbol. Se van a estar revisando puentes peatonales para valorar el retiro de los que sean obsoletos, confirmaron ya las autoridades. Esto y mucho más en De Cara al Poder. Nosotros comenzamos. ¿Qué tal? ¿Cómo le va? Muy buenos días. Bienvenidos a De Cara al Poder. Estamos iniciando ya nuestro resumen de noticias, lo más importante que le hemos informado a lo largo de la semana, por supuesto de 7 a 8 de la mañana. En punto de las 8 de la mañana le vamos a presentar las entrevistas con los personajes que marcan la agenda en Durango. Bienvenidos, gracias por estar con nosotros. Yo soy Dionel Sena y lo invito a que nos sintonice, se mantenga con nosotros en esta sintonía informativa hasta las 9 de la mañana de este día, en este sábado ya, 4 de julio del año 2026. Ya son en este momento 7 de la mañana con 3 minutos. ¿Qué le parece si le presentamos el clima? Diego Hernández nos tiene lo más importante.
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3: Buenos días, Leonel, un gusto como siempre de saludarte en esta mañana de fin de semana. Llegamos ya al sábado 4 de julio 2026 y justamente como tú lo mencionas, vamos a arrancar platicando las condiciones que tendremos en las próximas horas, porque tendremos pronosticado un día lluvioso para todos los rincones del estado. Inicio platicándote que este sábado una vaguada en nivel alto de la atmósfera en interacción con un canal de baja presión, además de inestabilidad atmosférica, ocasionarán chubascos y lluvias fuertes acompañadas con descargas eléctricas en la entidad de Durango con posible caída de granizo. Para este sábado se prevén lluvias moderadas a fuertes en la Sierra Occidental, lluvias ligeras y aisladas en municipios cercanos a la sierra, así como del centro, oriente y sureste del estado, incluyendo la ciudad capital. Vamos a revisar cómo se encuentra la temperatura que se registra en esos momentos en nuestra entidad, y es que siendo exactamente las 7 de la mañana con 5 minutos, en la capital registramos una temperatura ambiente de 17 grados centígrados. Para nuestros amigos de Caratlán de las Manzanas, allá registran 16 grados centígrados, y por último en el Salto, Pueblo Nuevo Durango, registran 12 grados centígrados. La máxima hoy para el Salto será de 21 grados centígrados, la mínima de 12, La máxima para Canatlán será de 26 grados centígrados, la mínima de 16. Y la máxima para la capital será de 28 grados centígrados y la mínima de 17 grados centígrados. Tenemos pronosticadas algunas precipitaciones importantes para la entidad de Durango. A partir de las 4 de la tarde comenzaremos a tener algunas nubes importantes. Y pues bueno, esta probabilidad, si bien es cierto, va a mantenerse durante todo el fin de semana. Para el día de hoy tenemos pronosticadas lluvias ligeras en todo el estado, incluyendo la capital y por supuesto municipios aledaños a la Sierra Madre Occidental. Hasta aquí dejamos el clima para hoy. Mi nombre es Diego Hernández y recuerde algo sumamente importante: disfrute de estas temperaturas, de este clima con mucha responsabilidad. Bonito fin para todos y hasta muy pronto. Bye bye.
2: Gracias, gracias a Diego Hernández. Ahí está lo más importante de la información del clima, donde más, aquí en De Cara al Poder. Oiga, vamos a arrancar con la información, porque hace unos días el gobernador del estado, Esteban Villegas Villarreal, puso en marcha entrega de semilla para sembrar 45 mil hectáreas y fortalecer al campo duranguense. Aquí está la información.
4: Y lo único que tiene uno que hacer para poder llegar a tener estas cifras es escuchar a la gente, porque hoy vamos a dar arranque de la entrega de semilla de avena en todo el estado, para que no tengan los alcaldes que esperar a que el gobernador vaya, porque si no se nos va a pasar el tiempo. Sería prácticamente imposible en un corto periodo de tiempo ir yo a los 39 municipios y que me estén esperando para entregar la avena. Por eso la idea es que arranquemos ahorita, que firmemos el convenio, que ellos junto con Chuy López y con su equipo puedan entregar la semilla a sus productores, porque empezó ya a caer las primeras lluvias de manera pareja en diferentes lugares y es el momento adecuado. De 80 millones que estamos invirtiendo, si vendieran el producto, se podría convertir casi en 1.300 millones de pesos. Si lo vendieran a precio de mercado, eso es lo que estamos entregando hoy entre los alcaldes, los productores y el gobierno del estado.
5: Y aquí están los presidentes y presidentas que hoy se suman a esta política pública que ha implementado, señor gobernador, de mezclar recursos, en el caso de la semilla de avena, para que sea una bolsa económica mucho más amplia y que podamos cubrir lo más que se pueda en la superficie del estado.
6: El compromiso del señor gobernador.

0: los presidentes municipales que en unos momentos más habrán de firmar este convenio, hacen patente uno de los principios fundamentales de nuestra comunidad y de nuestra sociedad, que es el principio de subsidiariedad. Hoy se habrán de entregar una cantidad importante de semilla de avena.
1: Y que no se les olvide, el campo de Durango tiene gobernador, amigo. ¡Felicidades!
2: Bueno, vamos a más información. Le comento también, por otra parte, que Zaira Quiñones se ha convertido en una de las alcaldesas allá de Nuevo Ideal más controversiales, de las que en este momento los 39 que están ejerciendo sus cargos. ¿Por qué motivo los regidores la acusan de haber hecho compras ilegales, por ejemplo, de vehículos sin haberles notificado, entre muchas anomalías más? Ella salió en la semana ante los medios de comunicación para decir que el trabajo allá se estaba realizando y que las diferencias que se podían tener en el cabildo eran parte de la dinámica política. Vamos con esta que ella misma comentó.
3: Pues estamos trabajando, avanzando, compartirles, digo, como en todo cabildo, como en todo municipio, habrá temas en los que estemos o no estemos de acuerdo, pero yo creo que siempre tratando de tener la comunicación necesaria, pues los temas tienen que seguir avanzando. Por ahí se traía un tema que digo, pues ahí se tuvo una sesión de la comisión de adquisiciones. Nuevo Ideal, compartirles, Nuevo Ideal nunca había tenido una comisión de adquisiciones, entonces es la primera vez que lo estamos llevando a cabo, así que compartirles toda la información, queremos que sea transparente como ha sido hasta el día de hoy, así que digo, pues habrá temas en los que no nos pongamos de acuerdo, pero tiene que ganar la unidad, porque al final tenemos que trabajar y dar los resultados que los Nuevo Ideal merecen. Son temas políticos porque pues al final el trabajo se está dando, no ha parado esta administración de tocar puertas, de gestionar, de estar en las secretarías, en las estancias correspondientes, digo, son temas que se vienen a nuestros municipios y que, como decimos, ¿verdad?, hay ocasiones en las que no estaremos de acuerdo, pero que siempre reine, pues ahora sí que la comunicación, y pues seguimos avanzando y trabajando.
4: ¿Está cumplida?
3: No, pues estaban señalando el tema de la adquisición de vehículos, compartirles, nosotros adquirimos tres camionetas que eran necesarias. Nuevo Ideal no contaba con un parque vehicular seguro, entonces bueno, pues ahorita se están adquiriendo estos vehículos sin intermediarios, eso es importante decirlo, sin intermediarios, transparentes. En la ley de egresos 2026 fue aprobado 3,5 millones para adquisición de vehículos. En esta compra se hizo, y no quiero equivocarme, 1,600,000 más o menos en 3 vehículos, entonces las cosas están transparentes, los procesos, la comisión, decirles, ¿verdad? Nunca había tenido un comité de adquisición en Nuevo Ideal, y en esta ocasión pues la estamos llevando a cabo, y esta comisión pues está sesionando de la manera más transparente. Sabemos que a veces brincan temas políticos, pero que el diálogo siempre reine, y digo, pues hay que, como bien lo decimos, ¿verdad?, fuera colores, porque al final nuestro municipio, nuestros Nuevo Idealenses nos necesitan, porque los resultados los tenemos que dar, y nuestra palabra está empeñada que así va hacer. Trabajando, avanzando, en estos días hemos estado arrancando obras en nuestro municipio con temas del ramo 33, entonces donde yo he sido acompañada de mis regidores, y que yo al contrario reconozco en ellos hombres y mujeres, trabajadores de bien, y que la ciudadanía pues nos da la oportunidad de estar al frente, entonces yo estoy segura que el trabajo se va a redoblar y los resultados van a estar ahí para nuestro...
5: Para Viva la Noticia, Lili Ortiz.
2: Si las cosas anduvieran tan bien en ese municipio, no habría tantas inconformidades por parte de los regidores, que han acusado omisiones muy, pero muy graves por parte de la alcaldesa Zaira Quiñones. Oiga, en Canela se mantiene tranquilo por el momento el municipio y opera con solamente 7 policías. Esto lo está confirmando la alcaldesa Verónica Jiménez.
6: Mire, ahí en Canela, la verdad, gracias a Dios, bueno, en el tema de inseguridad, pues no ha habido ningún problema. En Canela, sinceramente, pues a pesar de las colindancias que tenemos con Tamazula, pues realmente Canela es seguro. Está muy tranquilo hasta ahorita. Solamente Ejército Mexicano, pero ahí está, bueno, es como, ya está estable, es como un cuartel nada más.
4: ¿En Canelas?
6: ¿Sí? En Canelas, sí, en la pista. Ajá. De manera permanente para nosotros no es extraño, hasta ahorita no ha habido presencia de Guardia Nacional. En ocasiones, una o dos ocasiones, pero ya tiene como unos 2-3 meses que fueron, se dan la vuelta, pero nada más. Completamente, la verdad, Canelas ahorita es muy seguro. Nosotros creo que ha sido suficiente hasta ahorita. Nosotros son 7 elementos y la verdad han trabajado muy bien los muchachos. 4,000 habitantes, pero hemos tenido bastante migración. Canelas ahorita ha salido mucha gente que al extranjero, incluso se ha ido a Culiacán o a la cabecera aquí a Durango. A pesar de la situación, de todas maneras, bueno, es que estamos muy cerca de Culiacán, pero como le digo, gracias a Dios, hasta ahorita Canelas está muy tranquilo.
4: ¿Es fuerte más?
6: Más que nada. Sí, porque ahí, por ejemplo, Canelas apenas están explorando algunas minas. Tenemos una mina muy cerca que es Topia y Ciénega de Nuestra Señora, pero...
5: Para Viva la Noticia, Lili Ortiz.
2: Bueno, vamos a más información y Somos MX, finalmente, luego de que el Instituto Nacional Electoral le otorgara el registro para poder competir en las elecciones a partir del próximo año, aquí en Durango llamó la atención que surgiera como el dirigente de esta organización política fuera el experredista David Ramos Cepeda, y afirmó que Somos MX no es definitivamente una extensión del Sol Azteca. Así lo aclaraba ante medios de comunicación.
7: Tarea complicada, pero no imposible. Tenemos la plena confianza, se han acercado muchos ciudadanos a integrarse a este partido político y tenemos que integrarlo en los 39 municipios del estado de Durango. Decirle que estamos trabajando fuertemente, ya tenemos integrados comités en las principales municipios del estado de Durango, así como tenemos presencia ya en 14 distritos electorales de los 15 que se representan en el estado de Durango. Y pues la próxima elección es obligatoria para todos los partidos políticos de nueva creación, el de no formular alianzas con los demás partidos políticos, y creo que surgimos de una base muy importante. Poniendo una comparativa, cuando surgen partidos políticos como el que actualmente gobierna el partido, la primera elección que ellos participaron fue en el 2015, tuvieron una votación del 8.5% de los votos. Decirles que hay encuestas para Somos X que, a pesar de que estamos surgiendo, ya nos colocan con una intención de voto del 6.7. Sociedad civil, aquí cabemos todos, hay gente que estuvo en el PRD, hay gente que estuvo en el PAN, hay gente que estuvo en el PRI, hay gente que estuvo en Morena, pero lo más importante para nosotros es quien nos acompaña el día de hoy, que es gente que no estuvo en ningún partido político, como los que se cuentan conmigo, como nuestra secretaria general, que no perteneció a ningún partido político. Y decirle, del 100% del electorado, el 50% no tiene una afiliación partidista o no vota inclusive, ¿no? Y esa es la parte que nosotros le estamos apostando como partido político. Hay que rescatar la democracia en nuestro país. Tenemos que quitar la cooptación de las instituciones que se nos hicieron. No podemos hablar de democracia cuando el Poder Judicial, por ejemplo, se encuentra cooptado por el propio gobierno. Mira, se hace la invitación a todos los ciudadanos en general. Evidentemente, algunos de los que estamos aquí presentes tuvimos origen en el PRD, pero sin embargo, lo vuelvo a repetir, tenemos una base muy importante de gente que no pertenece a ningún partido político o no perteneció a algún partido político y que está hoy aquí presente, y que para nosotros es la fuerza más importante dentro de nuestro partido. Decirte que estamos ya en Durango, Gómez Palacio, Guadalupe Victoria, Juanas, Pueblo Nuevo, Santa Clara, entre otros municipios, que estamos integrando ya los comités y tenemos la tarea de tener los 39 comités municipales. Nosotros ya no tenemos o ya no hay la identificación porque el PRD desapareció hace 2 años y le estamos apostando en este momento a la ciudadanía en general que no pertenece a ningún partido político. Entonces, como somos MX, no nos identificamos con ninguna característica de izquierda, derecha o de centro, porque creemos que aquí lo que nos interesa es representar a la ciudadanía de todas las filiaciones o ideologías que se puedan tener. La mayoría de los ciudadanos no distingue lo que es izquierda, lo que es derecha, lo que es centro, sino simplemente nosotros captamos las inquietudes que tienen los ciudadanos para representarlos en el ejercicio del poder.
5: Para Viva la Noticia, Lili Ortiz.
2: 7 de la mañana, 19 minutos. Continuamos con más información y es que le quiero comentar que justamente operativos de seguridad que se están registrando en Mexiquillo podrían generar un impacto temporal en la afluencia turística. Así lo reconoció el presidente del clúster turístico en Durango, Jorge Muñoz Guerrero.
4: Sí, claro, mira, yo creo que puede ser doble efecto. Un efecto puede ser de brindar seguridad, de que se está haciendo alguna especie de limpia en cuanto al tema de seguridad. Y otra es, pues, a lo mejor hay gente que va a evitar llegar a las cabañas. Ayer estuvimos platicando con una de nuestras socias en el clúster de turismo que tiene precisamente su hostal ahí en la ciudad, ahí en El Salto, y nos decía que todo estuvo muy tranquilo, que todo estuvo manejado de una forma muy ordenada, que no todo el mundo le escribíamos y le preguntábamos cómo estaba, decía que todo estaba en orden, que sí fue el operativo, pero de una forma muy aislada, y que afortunadamente se cerró un poquito la carretera, pero no todo al 100%. Entonces, esperemos que esto brinde seguridad, brinde una imagen de que se está haciendo una especie de limpia, como se está haciendo aquí en la ciudad y alrededor de la capital, que hoy en día he platicado con varias personas, dicen que se siente la ciudad más tranquila, ya no con tanto alboroto. Entonces yo creo que eso puede generar a la larga, yo creo que una especie de seguridad y de tranquilidad para los visitantes. Y puede que en el corto plazo llegue a alejar o a no evitar esas zonas donde se está haciendo estos operativos, puede afectar. Digo, finalmente no nos gustaría estar en medio de estos operativos, porque eso al final, la integridad de la familia y de uno mismo es lo primordial. Entonces pudiera así afectar en un corto plazo este tipo de operativos para el sector turístico en este. Pues mira, finalmente yo creo que tendríamos que resistir y aguantar un poquito, si es para el bien de la ciudadanía, si es para el bien de la seguridad del estado y de estos destinos. Yo creo que tenemos que aguantar. Es una situación difícil, es una situación, yo creo que era algo que todo mundo sabía, que había estas situaciones en estos centros ecoturísticos, pero de alguna forma estaba controlado, o al menos estaba tranquilo el tema de seguridad. Yo creo que tenemos que esperar a ver cómo continúa. Puede que...
8: Reportó para Viva la Noticia, Roberto Meri.
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0: Estamos de regreso, continuamos con más información aquí en De Cara al Poder. Oiga, le voy a platicar que aseguraron patrullas por parte del ejército en el municipio de Guadalupe Victoria. Luego se supo que las patrullas eran clonadas y que nunca pertenecieron a la policía estatal. De esto habló Oscar Galván, quien justamente es el secretario de Seguridad Pública aquí en Durango.
1: Comentarte que, bueno, por ahí en un cateo que realiza la propia defensa con Guardia Nacional en un poblado de Guadalupe Victoria, pues se encuentran ahí entre otros vehículos dos unidades que yo aclaro, no son ni han pertenecido a la Secretaría de Seguridad Pública, es un clon totalmente de un modelo antiguo que teníamos en la propia Secretaría. Entonces, esto es parte de las actividades que realiza nuestro Ejército Mexicano, la Guardia Nacional, dentro de los dispositivos federales que ellos tienen. Otros, pues como ustedes lo saben, los trabajamos en conjunto. Hay otros operativos que se han desarrollado y también yo quiero aclarar en el tema de Mexiquillo, bueno, es parte de la estrategia que se ha venido desarrollando para que todas las personas se sientan tranquilas, se sientan seguras que pueden venir a Durango a visitarnos. Vienen muchísimas festividades, viene la Villista 2026 y que esto es parte de una estrategia. Definitivamente no hubo enfrentamiento, no hubo tiroteo. Fue parte de la inteligencia que desarrolla la propia Guardia, la defensa. Entonces nosotros seguimos invitando a que vengan a visitar a Durango. Nuestra zona sierra es preciosa, hay muchas actividades que hacer, son desarrollos ecoturísticos impresionantes. Entonces a las personas que están por venir de vacaciones, decirles que no se alarmen, que es un operativo diseñado totalmente de inteligencia federal y que bueno, es precisamente eso, para mantener la zona serrana por parte de Durango totalmente en calma y en tranquilidad. Bien. Fíjate que bueno, no puedo yo adelantar muchísimas cosas, pero la verdad es que parece que los tenían, estaban abandonados esos vehículos y no hay algún tema de que hayan participado en algún dispositivo o que hayan hecho alguna acción en contra de la ciudadanía en esas dos unidades del que está en el clon de la policía estatal.
2: ¿Y en el pasado habían detectado este tipo de situaciones?
1: No, fíjate que no. No se había dado alguna situación de esta naturaleza, pero nosotros tenemos un cuidado extremoso con nuestras propias unidades. Por cierto que vienen unidades, viene equipamiento muy fuerte por parte del señor gobernador, viene totalmente un rubro diferente en lo que es en la policía estatal, todo lo que es la Secretaría de Seguridad, una reestructuración desde lo más chico hasta lo más grande. Viene la reestructuración en la propia Secretaría, en la Policía Municipal, el sistema penitenciario. Hoy vamos a marcar una nueva época en el tema de la seguridad en Durango.
3: Para Viva la Noticia, Lili Ortiz.
0: Ahí está el secretario de Seguridad Pública en Durango haciendo esta aclaración, que las patrullas nunca pertenecieron a la Secretaría de Seguridad Pública. Oiga, hablando de este tema, Sandra Maya, quien es diputada local, dice que tras el aseguramiento de estas dos unidades apócrifas en Guadalupe Victoria, pidió que la investigación llegue a fondo para determinar si hay más patrullas clonadas circulando en territorio estatal. Aquí está lo que comento.
4: Que está teniendo el que estén aquí, la presencia de nuestros militares, de nuestra Guardia Nacional, de la coordinación que siempre hemos pedido nosotros entre el gobierno estatal, federal, municipal, pues está dando resultados. Vemos que están haciendo operativos, que están deteniendo gente, para eso están aquí. Es lo bueno, que estamos viendo resultados, que estamos viendo que están trabajando, que es una situación entre todos, que todos debemos participar, cuidarnos unos a otros, los ciudadanos. Que sepan algo, pues hay que decirlo. Hay cosas que están ocultas y que pues la verdad es que los ciudadanos no nos enteramos, ni la misma policía se entera. Hoy nos damos cuenta que hay patrullas clonadas. Imagínense la preocupación que debemos de tener todos. Es una investigación que se tiene que hacer por parte de la Secretaría de Seguridad Pública. ¿Qué más puede haber? ¿Qué otras patrullas pueden estar clonadas? ¿Y cuántas más pueden andar en la calle? Eso es una alerta que sí debemos de tener cuidado, y que con la participación de la Guardia Nacional, de nuestro Ejército Mexicano, de las mismas corporaciones de Policía Estatal y Municipal, deben de decirnos y dar resultados en qué está pasando con estas patrullas. Ya el mismo secretario salió a decir lo que está pasando, que se va a investigar. Yo no he platicado con él, estaba en un asunto en México de parte de mi partido, pero ya estamos aquí, ahorita le voy a marcar a ver qué participamos, cómo le hacemos, en qué nosotros les ayudamos, desde lo legislativo, pues, para ver nosotros cómo podemos tender la mano siempre, y bueno, de estar atentos todos de lo que está esté sucediendo en nuestro estado. Hoy vemos que estamos avanzando un poco, que la ciudadanía puede estar tranquila. Vienen tiempos de feria, vienen tiempos de que llega gente de otros estados, de otros países, y bueno, ojalá que se sientan tranquilos y seguros. No, pues la verdad es que el secretario lo dijo, no lo digo yo, no lo sé, es una investigación que se tiene que hacer. El secretario mismo salió a decir que no eran de la corporación, que no estaban, que no habían sido robadas, que habían sido tipo clonadas. Bueno, él lo dijo, no yo. La verdad es que yo ando cada semana en mi distrito, no he visto, no he sabido nada, la gente no se acerca y se queja, son otras necesidades las que me hacen saber, pues con la falta de agua, el hijo ya no le mando dinero, que hay que apoyar, esas cosas de gestión, de hay mucha pues tema de enfermedades, de gestiones, todas esas cosas que todos sabemos, los caminos, las carreteras, pero no, en mi distrito no hay, he visto mucha presencia de Guardia Nacional, he visto mucha patrulla y mucho Ejército Nacional en los recorridos, en las carreteras, al entrar a los municipios. Acabamos de ir a Victoria y estaba un fuerte operativo de la Guardia Nacional, fuimos a Canatán y otro fuerte operativo de la Guardia Nacional, también operativos de las mismas policías municipales y de la policía estatal. Entonces yo creo que estamos siendo ahí cuidadosos. En los municipios la verdad no he recibido ninguna queja, ni de robos, ni de agresiones, ni de secuestros, mucho menos. Entonces la gente en los municipios, la verdad hay que reconocer, está tranquila, esperemos que así siga. Yo creo que aquí en la capital es donde había más presencia de temas ocultos, como ahorita los decomisos que se están haciendo, y bueno, vamos a seguir atentos y pendientes, siempre lo hemos dicho, la seguridad es...
3: Para Viva la Noticia, Lili Ortiz.
0: 7 de la mañana en este momento, 30 minutos. Vamos a la pausa y regresamos. Le tenemos todavía mucho más información, donde más, aquí en De Cara al Poder.
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3: Estamos de regreso, ya son las 7 de la mañana con 33 minutos. Continúa la Copa del Mundo de Fútbol y qué mejor que Diego Hernández nos platique los detalles

0: De lo que está pasando en la justa mundialista dentro de la sección deportiva.
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2: Amigos, amigas, señoras y señores, buenos días para todos. Yo soy Diego Hernández y vamos a arrancar con lo más importante de la información deportiva en esta mañana. Efectivamente, ya tenemos y prácticamente completos los cruces de los octavos de final de esta fiesta de el fútbol. Pero vámonos con los partidos que ayer se suscitaron, y es que el equipo de Argentina, vaya que sufrió. Argentina sudó frío para poder vencer a una selección de Cabo Verde que hace historia en este mundial. Termina el partido 3-2 para Argentina. Argentina anotaron Leo Messi, Lisandro Martínez, también Dine, y en minuto 111. Y para Cabo Verde, golazo a cargo de López Cafral y también Deroy Duarte. Se fueron a tiempos extra. Iba ganando Argentina, empató Cabo Verde, iba ganando Argentina otra vez, empató otra vez Cabo Verde, es decir, una selección africana que me parece hoy sorprendió a prácticamente todo el planeta. Con ese resultado, Argentina avanza a la siguiente ronda al mismo tiempo, o de la misma forma que el conjunto de Colombia, y es que ayer también, justamente en el último partido de los 16avos de final, la selección de Colombia derrotó 1-0 al combinado de Ghana con gol de John Arias al minuto 14. En la selección de Colombia, con ese resultado, también avanza a la siguiente ronda. ¿Cómo se van a jugar los partidos de los octavos de final? Aquí están en los cruces directos, y también, por supuesto, vamos a hablar de los horarios de una ronda que comienza el día de hoy con el partido de Canadá contra Marruecos. Hoy en punto de las 11 de la mañana, uno de los anfitriones se enfrenta contra la selección de Marruecos. Marruecos, que para mí es una candidataza a poder incluso meterse en la final del campeonato del mundo. Hoy en punto de las 3 de la tarde, Francia contra Paraguay. Si hablamos de candidatos para levantar la copa, me parece que Francia, por lo que ha hecho, por ser el único equipo junto con México que no ha recibido gol en ese torneo, se perfila para echar a unos paraguayos que vienen de eliminar a Alemania y que van a querer repetir la dosis con la poderosa escuadra de Francia. Mañana, partidazo, 2 de la tarde, Brasil contra Noruega. Mañana mismo, 6 de la tarde, México contra la selección de Inglaterra. Por ahí se había dicho que se iba a cambiar el horario por cuestiones climáticas. Mañana se tienen pronosticadas lluvias importantes e incluso tormentas eléctricas en la capital mexicana. Sin embargo, debido a este plan de seguridad que ya estaba realizado, ya estaba prácticamente echado para adelante, pues bueno, se toma la decisión de no cambiar absolutamente nada, y el partido será a las 6 de la tarde mañana, México contra Inglaterra. Próximo lunes, Portugal-España, 1 de la tarde, partidazo también. El otro anfitrión, Bélgica contra Estados Unidos, lunes 6 de la tarde. El martes, Argentina, que le tocó una llave bastante, bastante sencilla, ¿no? Aunque se le complicaron los caboverdianos, se va a enfrentar a Egipto, que con Salah tiene condiciones también interesantes. Y el martes, 2 de la tarde, Suiza contra la selección de Colombia. Son los partidos de los octavos de final. Ya comienza la parte buena de esta justa internacional. Vámonos con más información, porque Caliente de Durango, la novena duranguense remonta de visita ante los Toros de Tijuana. El club de béisbol de Robles nunca dejó de intentar en el diamante de la ciudad fronteriza. Caliente de Durango vino de atrás para conseguir una valiosa victoria como visitante al derrotar 3-2 a los Toros de Tijuana en un encuentro donde el picheo respondió en los momentos de mayor presión y la ofensiva apareció en los innings finales para darle la vuelta al marcador. La novena duranguense comenzó abajo desde la primera entrada, pero nunca dejó de pelear con paciencia en la caja de bateo y un bullpen que logró contener a una de las ofensivas más peligrosas de la Liga Mexicana de Béisbol. Caliente terminó consumando una remontada que le permite arrancar con el pie derecho la serie en territorio fronterizo. Caliente sigue subiendo como la espuma y es un equipo con Robles que prácticamente lo ha hecho bastante bien en esta presente campaña y que tiene todas las condiciones y ha demostrado la capacidad para poder pensar en cosas importantes en esa temporada dentro de la Liga Mexicana de Béisbol. Hasta aquí dejamos los deportes. Dionel, yo regreso contigo. Excelente fin de semana y hasta muy pronto.
0: Gracias a Diego Hernández. Ahí está todo lo que está pasando con esta justa mundialista y por supuesto también lo que va a ocurrir mañana con el partido entre México e Inglaterra, que cuánto se rumoró que se movía a las 12 del día. Ayer este tema estuvo circulando fuertemente, luego la propia FIFA.

0: Esto lo comentó Raúl Montelongo, es el presidente del Consejo Coordinador Empresarial.
1: Totalmente de acuerdo, yo creo que lo que esté pasando vale la pena que lo denunciemos, que lo digamos, que levantemos la voz, pero creo que va más allá del tema mediático. Creo que cuando hay temas de esos vale la pena levantar las denuncias correspondientes, hay que perder el miedo a denunciar. Creo que también las autoridades tienen una tarea importante en darnos esa confianza para poderlo hacer, porque sin una denuncia pues difícilmente se puede actuar en consecuencia a ciertas acciones. La verdad es que no la hay en la gran mayoría, por eso mucha gente no se atreve a denunciar. Creo que estos operativos, creo que lo que está sucediendo va a animar a gente que está teniendo alguna situación y que se anime a denunciarla, a levantarla ante las autoridades correspondientes. Vale la pena porque no hay otra forma de combatir. Del Consejo, la realidad es que no tenemos señalamientos de ese tipo, no hay casos que nos hayan compartido. Hemos escuchado de muchas cosas de estas, que es donde insistimos que se animen a denunciar. Además, creo que cuenta con el respaldo del sector empresarial para poderlo hacer. Las llamadas telefónicas, todo este tipo de cosas son el pan de todos los días. Ya no solo son el tema de los bancos, el tema de Telmex, ya también son las extorsiones que malamente hasta te acostumbras a contestar y a contestar y colgar.
2: Pero bueno, aquí más que nada se habla de despojos de propiedades, incluso que los hacen vender hasta precios irreales, y que se presta gente de la corrupción gubernamental, desde notarios y las instituciones, a esto. ¿Tienen conocimiento de casos?
1: Mira, hemos escuchado, pero al interior del Consejo hemos platicado, hemos preguntado a los compañeros y no hay un caso que le haya sucedido a un empresario afiliado. Sin embargo, no somos ajenos a los comentarios que escuchamos, que han sucedido. Es ahí donde creo que vale la pena que sientan el respaldo de todos y que se animen a denunciar, que se animen a decir las cosas, porque si no, no vamos a poder erradicarlas. Yo creo que es bueno que este tipo de operativos ya hayan tenido incluso hasta resultados. Creo que la ciudadanía se siente tranquila. Creo que vale la pena que se siga trabajando así, que se sigan coordinando, pero sobre todo que se le dé confianza a la sociedad, que se le dé confianza a un sector empresarial, a un inversionista, que podamos invertir. Yo creo que las condiciones para poderlo hacer son la seguridad y son los estados tranquilos, que se siga trabajando en ese sentido para que Durango pueda tener esa confianza.
2: A ver, tú comentas que...
3: Reportó para Viva la Noticia, Roberto Meri.
0: 7:41 en este momento, y hablando del tema, justamente el presidente de la Junta de Coordinación Política del Congreso del Estado, Ernesto Alanís, dice que sin denuncias las autoridades no pueden actuar. Llamó por ese motivo a los empresarios y a la ciudadanía a denunciar los delitos, al considerar que las denuncias están generando resultados. Así lo comentó.
4: Conocimos el dato que da Coparmex y yo lo comenté. Primero, es importante y relevante denunciar. Entonces, ahí está la denuncia. Y luego, contextualizar, porque ubico que ese dato es una sumatoria del registro de fiscalía y son despojos de diferentes acciones y competencias. Me refiero, contextualicemos en los temas, porque si queremos poner que 58 acciones de despojo en términos de lo que han denominado a este momento los operativos federales, es otro apartado. Entonces, yo creo que es importante conocer el detalle de esas denuncias y continuar denunciando, porque lo que observamos que la denuncia ahorita tiene efectos y tiene resultados. Yo esperaría, y yo creo que la solución es que esté la confianza, porque si no existe la confianza y no está la denuncia, pues no habrá la actuación. En esta parte yo creo que lo que se está logrando es establecer la confianza, establecer esa confianza y bueno, pues mismos comentarios y articulistas que he leído, esto ha sido ahora a partir de la actuación federal que se tiene en estas acciones, y están, y quienes tengan ese tipo de problemática, pues ahí está ese momento para aprovechar este momento de denuncia. Es relevante en términos de legislatura, primero, lo que necesitemos fortalecer desde el Congreso, estamos listos para escuchar acciones específicas donde esté el detalle y se necesiten iniciativas o reformas de ley para dar garantía al denunciante, que tenga la seguridad que sus datos pueden ser reservados, resguardados y que tienen.
5: Para Viva la Noticia, Lili Ortiz.
0: Siete de la mañana, 44 minutos. Continuamos con más información.

0: Información y bueno, el alcalde de Durango, José Antonio Ochoa, fortalece aguas del municipio de Durango con mayor equipamiento para brindar mejores servicios a la gran familia duranguense.
1: Toño Ochoa fortalece el trabajo de aguas del municipio de Durango para que las familias reciban un servicio más rápido y eficiente. Con nuevo equipamiento, las cuadrillas cuentan con mejores herramientas para atender fugas, reparaciones y reportes en toda la ciudad.
2: Sobre todo para agilizar el trabajo, hacerlo con más rápido y que no estén descompuestos los muebles que los viejos que estaban antes. Me parece muy bien, aquí sobre todo pues ya hacían falta, más que nada ya hacían falta los vehículos.
1: El crecimiento de Durango exige mayor capacidad de respuesta. Por ello, la modernización del parque vehicular permite mejorar los tiempos de atención y fortalecer el trabajo que diariamente realizan cientos de trabajadores del organismo.
3: Ahora con el crecimiento de la ciudad, pues es necesario más mobiliario, más equipo, más herramientas, como la entrega de estos vehículos, pues nos van a ayudar bastante para atender las demandas de la ciudadanía. Agradecerlo también, pues es un trabajo en conjunto, yo creo varias autoridades, y más que nada al alcalde, darle las gracias por esta nueva entrega de vehículos.
1: Como parte de esta estrategia, impulsada por Toño Ochoa y Esteban Villegas, AMD incorporó 82 nuevas unidades, entre vehículos y maquinaria especializada, que fortalecerá la operación del organismo.
4: Les entregamos sus uniformes, entregamos equipamiento, entregamos maquinaria, pero sin duda, pues es una gran familia. Somos 600 trabajadores, 630 trabajadores, que cada uno de ellos gozará de estas nuevas unidades.
1: Con personal mejor equipado y una operación más eficiente, Toño Ochoa continúa fortaleciendo los servicios públicos para responder con mayor oportunidad a las necesidades de la gran familia duranguense, porque este es el camino. Para Viva la Noticia, Ricardo Casillas Bravo.
5: Para Viva la Noticia, Ricardo Casillas Bravo.
0: Bueno, tembló en Sinaloa y aquí Protección Civil ha descartado que se hayan presentado afectaciones en Durango. Se reiteró por parte de Arturo Galindo Cavada, quien es el director estatal de Protección Civil, que gran parte del estado se ubica en una zona de baja actividad sísmica. Aquí está el reporte.
6: Que bueno, en el caso de Durango, la mayor parte del territorio está en una zona sísmica baja. Y eso lo hace menos susceptible que otros estados a la presencia de este tipo de fenómenos. Sin embargo, estamos viendo, bueno, pues que a nivel mundial, de alguna manera, se pueden llegar a presentar situaciones extraordinarias, como lo que el día de ayer se presenta en Sinaloa, y que, pues bueno, puede generar sobre todo pánico, y en algunos casos, si la intensidad es de consideración, pues también generar algunos daños, sobre todo estructurales. Entonces, por eso nosotros estamos tratando de permear la cultura de la Protección Civil en aquellas zonas que sí están dentro de la zona B, que es en donde es una zona intermedia y que es posible que podamos llegar a tener este tipo de fenómenos. Hablamos de municipios aquí como la parte de Xúchil, por ejemplo, estamos hablando del rumbo de Santa Clara, Santiago, Tamazula, desde luego. Y bueno, pues estamos en coordinación con los propios municipios para poder tomar las acciones preventivas en este sentido. Pero en el caso particular de lo que sucedió el día de ayer, no tuvimos ningún reporte de afectación en el estado. Bueno, la verdad es que yo considero que todavía no estamos, digamos, en esa condición, en esa situación. Sin embargo, pues desde luego también sí es un tema que tendríamos que estar revisando con el Sismológico Nacional, y bueno, esto implicaría desde luego la colocación de más sensores en el estado, que son los que nos permiten poder identificar y posteriormente emitir los alertamientos tempranos. Pero bueno, lo que sí es importante, reitero, es que la ciudadanía tengamos la conciencia de que estamos expuestos a las manifestaciones de la naturaleza, y esta es una manifestación que de alguna manera en mayor o menor magnitud se puede presentar.
5: Reportó para Viva la Noticia, Roberto Meri.
0: Bueno, vamos con esta información. Ya son 7:48 y le comento que restaurantes están registrando incrementos en cuanto a la afluencia de comerciales, se refiere hasta de un 40% gracias a los partidos de México en la Copa del Mundo. Esto lo comentó el presidente justamente de Canirac, Jorge Luján, quien comentó lo siguiente.
7: Pues el Mundial nos deja ciertos datos representativos para el sector. Estamos hablando que tenemos un 86% de personas que consumen en el restaurante, y el restaurante, pues el otro 14% tiene venta por delivery. Que un 95% son personas entre 25 o 40 años los que asistieron el día de ayer a ver los partidos de fútbol de México, el partido de fútbol. Y también un dato interesante, sobre todo en el lado de la venta, hablamos de un 60-70% de pagos con tarjeta, un pago digital, y un 30% de en efectivo. No podemos desarrollarlo más que un promedio demasiado extremo, ¿no? Puede haber desde un gasto de este 200 pesos que pudo haber sido una cerveza hasta los 1200 que pudo haber sido la euforia de seguir la fiesta completamente en el restaurante por persona. Poco era la intención, fortalecer el lado de los restaurantes, sobre todo los que tienen venta de alcohol, que son los que están más en riesgo, ¿no? El INPI lo marcaba muy claro, las reglas del juego, y desde luego poco a poco, conforme hemos visto que la selección mexicana de fútbol ha estado rompiendo estos récords, datos que no habíamos, o partidos que no habíamos ganado en 40 años, pues nos marcan una referencia, los cuales han visto significativamente, en ventas. Estamos hablando la semana pasada 20%, te puedo asegurar que esta semana estamos arriba del 40%.
8: De repunte, o sea.
7: Es correcto.
5: Reportó para Viva la Noticia, Roberto Meri.
0: 7:50 a.m, vamos a la pausa, no se vaya, volvemos, le tengo más información aquí en De Cara al Poder.
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0: Ya son 7:53 a.m. y continuamos con más aquí en De Cara al Poder. Le comento que con lágrimas, pacientes recuperan la vista con cirugías gratuitas de cataratas que promueve el DIF estatal. Vamos con este reporte.
15: Hago mención especial y mi agradecimiento de todo corazón a la señora Marisol por su trato amable, gentil y humano. pendiente siempre de nosotros en nuestra condición, mayormente de adultos mayores con diferentes grados de incapacidad física.
8: Hoy es la primera campaña de miles de pacientes que van a transcurrir por nuestras vías, por nuestras vidas, y que estoy segura que a partir del día de hoy es una nueva era para cirugía extramuros. Porque no solamente es la historia personal de cada paciente, es la historia también que representa la familia. Porque no solamente es un paciente, es lo que repercute, como es el caso del hermano de Alejandro, el poderlo mover, el poderlo trasladar. Cuando es un adulto mayor, el llevarlo a sus citas, el traerlo, el llevarlo. Y con estas cirugías cambiamos la dinámica familiar, cambiamos la seguridad de un adulto mayor. Aquí son vidas completas, son vidas de familias que cambiamos con el simple hecho de realizar una cirugía.
16: La verdad que me da mucho gusto porque a muchos de ustedes o a muchas de ustedes me vieron en los municipios. Y entonces muchos de ustedes o muchas de ustedes se acercaban conmigo, les tomaban sus datos, y ahorita que los saludé a algunos de ustedes me di cuenta que en esas giras que yo hice a los municipios, pues están aquí hoy ya operados de ustedes o su familia, que me dieron una carta y pusieron su teléfono y luego los buscaron y tuvieron la oportunidad de entrar en esta primera campaña. Y eso es lo que pasa cuando uno va y escucha. Somos el único estado en todo el país que tiene cirugía extramuros. Nadie lo tiene en el país más que Durango. Me da mucho gusto pues que puedan ya hacer una vida lo más normal posible, que ya puedan ver. Tengo 1,000 más en la lista de cataratas nomás. Digo, tengo otros 1,000, pero nomás tuve el dinero para 200. Y le dije, ¿cuánto necesitas para los otros 1,000? 5 millones. No sé cómo le voy a hacer, pero voy a conseguir los 5 millones.
8: Quiero agradecerles a todos y a cada una de ustedes, a sus familias, a ustedes por depositar lo más valioso que tenemos, que es la salud.
0: Bueno, continuando con más información, el gobierno municipal va a implementar un operativo especial este domingo con motivo del partido de fútbol de México contra Inglaterra. ¿Cuál es el objetivo? Seguir manteniendo el saldo blanco de los festejos posteriores que se han dado a los partidos de la selección mexicana de fútbol. Justamente sobre el tema habló el alcalde José Antonio Ochoa.
17: Por supuesto que se vale. Nuestra selección ha unido a los mexicanos en un ambiente de alegría, de cordialidad. También es un ejemplo para nuestros niños, que eso es lo más importante, que creo que el deporte, aparte de la salud, la disciplina, también vean ellos una motivación para sus vidas. Eso para mí es fundamental. La gente del triunfo siempre trae cosas muy positivas. Por supuesto que con calma, con tranquilidad, estaremos teniendo un operativo fuerte el domingo. No queremos que, hasta ahorita afortunadamente ha habido saldo blanco, no queremos que haya nada que lamentar, y por supuesto llamar a la tranquilidad, a la cordialidad. Por supuesto que vamos a estar monitoreando cuando ya no, así si se gana y haya una que se ponga en peligro, vamos a actuar en no permitir que la gente se desborde. Entonces, bueno, los que transgredan la ley, como todo, no será ahí un tema especial, tendrán que aplicársele las sanciones correspondientes, pero espero que sea todo en tranquilidad, en paz, y que estaremos teniendo mucha precaución, sobre todo para que sea un festejo importante. 2-1 le vamos a ganar.
18: Sí. A una jovencita saltar de
17: ahorita, sí, no, el llamado a la prudencia, y vamos a tener, por supuesto, precaución a que no no suceden ese tipo de cosas. Por supuesto que no vamos a permitir que nadie ponga en riesgo su vida ni la vida de los demás. Vamos a cerrar para que no haya ningún problema. Vamos a hacer un operativo que ya lo estamos diseñando y que seguramente ya aparece ese día, ya lo tenemos ya terminado. Alcalde.
5: Para Viva la Noticia, Ricardo Casillas Bravo.
0: Continuando con más información, le comento que es preocupante que estén detectando menores de 11 años ya iniciando fumar y beber alcohol. Esto lo comentó el titular del SESMAD, Mariano Sánchez, quien informó que menores de 14 años ya están iniciando lamentablemente con el consumo de drogas.

0: que por este tema de que son legales se piensa que no son dañinas o que no se puede generar un problema de adicción. Pero los muchachos, las muchachas comienzan primeramente consumiendo alcohol y tabaco para posteriormente irse a la marihuana, y hay personas que se van directamente a drogas duras, como es la antigua clasificación, como puede ser la cocaína o puede ser el cristal. No hay ahorita internamientos de menores. Los tratamientos son ambulatorios. La indicación es que no se atiendan de manera residencial y que se busquen otras opciones. Entonces, pues ahorita no. Pues según el sistema de vigilancia epidemiológica, comienzan fumando, comienzan tomando a edades tempranas, hablamos de 12, 11 años, pero ya de consumo de sustancias, pues bueno, la edad de inicio a nivel nacional está en 14 años. Bueno, en Durango tenemos una cédula que se levanta a todos los internos que están en los centros de tratamiento residencial, en donde se indica ahí varias preguntas, y una de ellas son con qué droga inician y cuál es su droga de impacto. Y actualmente la droga de impacto en Durango es el consumo de metanfetamina, del llamado cristal.
1: Sí, bueno. Okay.
0: Es la que mayor problema nos genera. Hay un ciclo de la adicción que comienza con alcohol, con tabaco, con marihuana, y posteriormente ya se van a drogas duras como el cristal o la cocaína. Pero es un ciclo. Es poca la gente que empieza consumiendo directamente cristal. No, se ha mantenido, desafortunadamente se ha mantenido, ¿verdad? Porque el consumo de metanfetamina es el principal problema en la ciudad de Durango y es el que está generando muchos temas de salud mental. Alta las residencias, tenemos que reconocer que los factores de protección para evitar una recaída pues son bastantes. Uno de ellos, el más importante tal vez, sea tener una buena red de apoyo, que sería la familia. Entonces, si tú llegas de un centro de tratamiento, de un tratamiento residencial, y no hay una red de apoyo, no hay el conocimiento de la familia de cómo apoyarte, pues eso también genera un problema para poder propiciar una recaída. No, el número de personas no te traigo ese dato, pero diariamente en este momento, en los 4 centros comunitarios de salud mental y adicciones en el estado de Durango, que pertenecen a la Secretaría de Salud, están tratando de manera ambulatoria los temas de adicciones y de salud mental. Se tiene, pero ahorita aquí no te lo traigo aquí a la mano, ¿verdad? Pero sí son 4 centros comunitarios, uno en Gómez, uno en Torreón y 2 aquí en Durango, que diariamente están atendiendo este tipo de situaciones.
2: Para Viva la Noticia, Ricardo Casillas Bravo.
3: Toño Ochoa impulsa obras que no solo resuelven el abasto de agua de hoy, sino que garantizan el suministro para los próximos 50 años. 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
4: Estuvimos batallando más de 9 meses sin agua, pero ahora ya con la conexión que hicieron, pues ya gracias a Dios ya tenemos bien agua. Muchas personas, incluyéndome, no valoramos lo que es el agua.
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5: Tuvimos mucha escasez de agua. 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
3: 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Arriba la noticia, Ricardo Casillas Bravo.
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0: Estamos de regreso y está con nosotros ni más ni menos que la diputada local Gabriela Vázquez Chacón. Ella es, ya terminó la responsabilidad de ser presidenta de la mesa directiva en la Cámara de Diputados a nivel local. Gaby, antes que nada, bienvenida, gracias por acompañarnos, aceptar la invitación de estar con nosotros aquí en De Cara al Poder.
1: Muchas gracias.
0: Oye,
1: buenos días.
0: Qué gusto tenerte, porque estamos platicando ahorita fuera del aire el trabajo que implica justamente el tema de estar al frente de la mesa directiva. Platícanos cuál fue tu experiencia, cómo le evalúas, qué conclusiones haces de esta responsabilidad que ya has concluido, según nos estás comentando.
1: Sí, bueno, estamos próximos a concluir ahorita porque ya cerramos el periodo ordinario, es decir, ya fue prácticamente nuestra última sesión en el pleno. Ahorita estamos con la comisión permanente, es decir, todavía estoy al frente de la mesa directiva en la comisión permanente, y ya en lo que es el primero de septiembre, es decir, el inicio del nuevo periodo ordinario, pues ya se hará nuevamente pues la votación para saber quién queda ahora como presidenta o presidente de la mesa directiva. La verdad es que ha sido una experiencia muy bonita, bonita y de mucho aprendizaje. Me ha permitido en lo particular pues aprender mucho y también hasta emocionalmente, y lo digo porque a veces te quiere ganar también el querer participar en los debates como tal, pero tú estar al frente de la mesa pues tienes que ser muy objetiva, dirigir los debates, el control como tal, la armonía del pleno. Entonces creo que eso también me ayudó como en esta parte emocional a entender a los compañeros diputados, y también estás más involucrado porque al final es ser presidente de la mesa directiva. A lo mejor muchos no lo conocen o no lo saben, pero bueno, eres el representante legal, el representante jurídico, eres tú quien firma incluso pues todo lo que representan los trabajos del Congreso.
0: Oye, Gaby, preguntarte, porque es importante también saberlo, tú eres diputada local abanderando al sexto distrito, si mal no lo recuerdo. Lograste una victoria contundente en las urnas, también lo recuerdo perfectamente. ¿Has regresado al territorio? Porque luego es lo que la gente demanda siempre que van y piden el voto. ¿Gabriela Vázquez Chacón ha regresado?
1: Totalmente, Lionel. La verdad es que me la paso en el territorio, obviamente cumpliendo mi trabajo también como legisladora, que es estar pues ahora al frente de la mesa directiva, pero pues obviamente en las comisiones, cumpliendo con este trabajo. Pero por las tardes, la verdad es que yo trato de estar prácticamente, si no es que todas las tardes de la semana, al menos la mayoría, en recorrido, saludando a la gente, porque es la única manera en la que nosotros podemos hacer nuestro trabajo. Si no salimos y escuchamos, realmente no podemos conocer las problemáticas, y si no conocemos las problemáticas, pues entonces, ¿qué es lo que vamos nosotros o qué

0: lo que estamos representando, ¿no? Aparte de que me gusta mucho estar con la gente, me gusta escucharlos, poder en algunas de las ocasiones yo les digo lo que está en mis manos, pues lo solucionamos de inmediato, pero también lo que no se pueda, pues lo gestionamos o los vinculamos, pero si de plano también hay cosas que no se pueden, también creo que es importante hablarle con la verdad a la gente, porque la gente ya está cansada, uno, pues de los políticos que no regresan a su territorio y otro, pues de que nada más los traigan con vueltas o con mentiras.
1: Sí, hay muchos que prometen arreglar cosas que no es una responsabilidad de un legislador, y luego cuando les dices a los ciudadanos es que eso a mí no me toca, viene una especie como de desacuerdo, como desavenencia, y tú has sido muy claro en ese sentido hasta donde yo recuerdo. Y hablando de esto, cuando tú vas y acudes directamente a regresar a territorio, a preguntarle a la gente que votó por ti cómo está, en qué les puedes ayudar, en qué les puedes servir, ¿qué es lo que les platicas? ¿Qué es lo que más te demanda la gente cuando estás en territorio, Gaby?
0: Bueno, es bien interesante tu pregunta porque luego también es muy diferente el territorio que me toca representar. Es decir, de diferentes colonias, fraccionamientos, entonces las necesidades son distintas. Por eso la importancia de ir al territorio, porque de una colonia a otra colonia la necesidad cambia completamente. Pero en general, ¿qué te puedo decir que la gente solicita o que la gente necesita? Pues uno, que haya más oportunidades, el tema del empleo, por supuesto, el tema en específico del de Distrito 6, el tema del agua. La verdad es que ha sido por ahí un conflicto y lo tengo que decir porque es una realidad y la gente lo sabe, en donde pues de repente no les llega, de repente sí, que tandeos y que pasan conflictos con la potabilizadora, etcétera. Y pues bueno, eso a mí me obliga a estar al pendiente de lo que está pasando para poder yo informar a la gente para ver cómo les podemos ayudar
1: A través de la gestión,
0: a través de la gestión,
1: que sí lo puedes
0: correcto.
1: hacer como diputada
0: Así
1: local.
0: es, totalmente. Y lo hemos hecho en algunas ocasiones, se ha podido solucionar. En algunas otras también lo tengo que decir. Yo les digo, es que quisiéramos, pero esta parte no se puede. Y la gente lo agradece, Dionela. O sea, la gente agradece que les hables con la verdad. La gente agradece que yo siempre he dicho que la política debe de ser auténtica y sin filtros. Ahora vivimos tan inmersos en las redes sociales, tan en toda esta parte, que creo que no hay nada mejor que el contacto cercano con la gente. Entonces, obviamente una de las demandas que si bien el presidente municipal Toño Ochoa ha estado trabajando, lo tengo que decir porque también hemos visto muchos avances, pero sigue habiendo muchos temas de pavimentación. Todavía la gente es, yo creo que la principal demanda, a mí en lo particular, todavía hasta el día de hoy, que nos solicitan el tema de la pavimentación.
1: De acuerdo a la pavimentación y el tema del agua y algunas cuestiones más que sin duda alguna son el pan nuestro de cada día, independientemente de quién está al frente de la administración, etcétera, ¿no? Oye, concluye prácticamente el segundo año legislativo. ¿Qué valoración harías de lo que va de esta legislatura? ¿Qué cuentas le han entregado ustedes como diputados a la ciudadanía duranguense?
0: Creo que hemos sido un congreso bastante ecuánime, a lo mejor se podría decir conciliador, porque cuando realmente nos hemos dado cuenta que hay temas que son importantes para la gente, para los ciudadanos, para las familias duranguenses, nosotros hemos ido de acuerdo. Obviamente habrá ocasiones y lo hemos hecho también en las que en algunas no hemos coincidido, pero cuando se trata realmente de cuestiones que la gente o que las familias duranguenses requieren, pues creo que hemos ido avanzando, ¿no? Hemos llegado incluso a propios acuerdos precisamente por todo este rezago que hay, y no lo digo el rezago de ahorita, o sea, hablo de un rezago legislativo de hace muchos años que todavía está pendiente. Y obviamente cada sesión subes iniciativas, y aunque vayas dictaminando y vayas haciendo comisiones y vayas votando en el pleno, pues como sigues subiendo iniciativas, pues obviamente se sigue elevando la carga de trabajo, ¿no? Por eso creo que en este congreso pues se han llegado a muchos acuerdos al respecto. ¿Por qué, Dionel? Porque hay iniciativas que, lo tengo que decir porque como tal es una realidad, que sabemos que no son posibles. Es decir, sabemos que no hay manera en que la autoridad ejecutora como tal pues pueda ejecutar esa propia iniciativa que se está proponiendo. Entonces, la realidad es que por eso muchas de las veces se tienen que llegar a acuerdos de decir, bueno, si de plano esta iniciativa no va a caminar porque es inviable que se pueda realizar, presentar, porque no se va a poder ejecutar, entonces bajarla, pues. O sea, con esa cuestión política de decir, bueno, aunque sea algo importante, pues si no va a caminar, pues lo tenemos que bajar para que no siga aumentando el rezago, ¿no? Entonces, ha habido avances importantes, hemos presentado iniciativas que ahora ya son ley, como el tema de la ley Nicole, que fue algo pues lamentable y que realmente pues todas las fuerzas políticas estuvimos acorde a presentar una iniciativa de este tipo. El tema de la sociedad de padres de familia, te lo platico yo como presidenta de la Comisión de Educación, también algo bastante interesante e importante para las familias duranguenses, porque obviamente quieren saber hacia dónde se van sus cuotas, las cuotas que entregan los padres de familia en las instituciones educativas. Entonces esta ley ya te permite pues obviamente tener como esa ese informe que se tenga que realizar, cómo se va a integrar una propia sociedad de padres de familia. Está el tema de la ley de acoso escolar, un tema que le duele a México y que nos duele a los duranguenses, porque lamentablemente esto pues ha llevado a que sea el detonante de que muchos de nuestros niños y de nuestros jóvenes tomen pues malas decisiones, ¿no?
1: De acuerdo, son iniciativas importantes y creo también habías presentado una para que se creara un fondo sí, para el ambiente, un sí, tema de esta índole, ¿no?
0: Sí, y qué bueno que lo preguntas porque luego de repente hay confusión. A ver, algunos decían que ya a lo mejor...
1: Ya existía.
0: Sí, pero no. Son cosas distintas. Una cosa es un fondo ambiental y otra cosa es un fideicomiso. Son cosas distintas.
1: Okay.
0: Y hablando del fondo ambiental, lo que se trata es que así fuera el... que en este momento pues nosotros estamos proponiendo que sea el 20%, pero en el supuesto de que se hubiera propuesto que fuera el 5% o el 10%, la realidad es que ya es un gran avance. Al final creo que no... hay algo, bueno, que tenemos que cuidar algo importante que es nuestro entorno, y para poder hacerlo a través de este fondo ambiental lo que se va a hacer pues es que este dinero recaudado pues obviamente se utilice para fines realmente en donde pues se vea inmerso nuestro entorno, nuestro medio ambiente, ¿no? De eso se trata este fondo ambiental, es decir, que todo lo que se recaude en temas de medio ambiente pues sea destinado pues para el tema de medio ambiente, porque luego se recauda recurso o multas o sanciones en temas de medio ambiente y ese recurso no es utilizado de manera específica en temas del medio ambiente, y ese es el objetivo principal.
1: ¿Y pues se aprobó esta iniciativa? ¿Ya es un hecho?
0: Apenas se presentó la
1: apenas
0: iniciativa,
1: se presentó, okay.
0: Todavía falta que...
1: Está en comisiones.
0: Exactamente, está en comisiones.
1: Oye, la delgada línea entre la producción legislativa de cualquier congreso es impedir a como dé lugar que se contamine políticamente.
0: Sí.
1: ¿Tú has detectado que en lo que va de esta legislatura ha habido estos riesgos, se ha contaminado? Me queda muy claro que no, porque ha habido productividad legislativa y se han tratado temas que sin duda alguna son del interés ciudadano. Pero ¿ha habido intentos de contaminar de alguna forma, políticamente hablando, la productividad legislativa del Congreso actual?
0: Yo creo que como tal, la productividad no, como tal, pero sí en ocasiones en el debate. O sea, es decir, en el debate, cuando ya estamos en el pleno, de repente sí gana como esta parte de querer subirse en algunos temas pues muy particulares de los partidos políticos, ¿no? Ese es el riesgo que yo he visto. Sin embargo, hablando de la productividad de los trabajos, creo que es, no, creo que hemos llegado a acuerdos, por supuesto. En algunas ocasiones hemos estado de acuerdo y ya hemos avanzado, y en otras cuestiones la realidad es que también no hemos estado de acuerdo e incluso hemos votado en contra, ¿no? Pero creo que como tal la productividad, no, Dionel, no se ha visto mermada, porque nosotros mismos los paramos en seco y ellos nos paran a nosotros. ¿Sí me explico? Cuando quieren por ahí verse un tema, es como que, a ver, no, espérate, ya lo estás politizando y este no es un tema que lo tengamos que politizar, ¿no?
1: Oye, eres panista, antes de que cualquier otra cosa, eres panista. ¿Viste la propuesta que hizo tu presidente nacional, Jorge Romero, de estas 111 propuestas que particularmente le presentaron también a la presidenta de la República? ¿Qué opinas de ellas?
0: La verdad es que estoy de acuerdo en los temas en los que él externó, y mucho de lo que se suena es el tema de la cadena perpetua para quienes pues sean narcopolíticos, narcofuncionarios, narcogobernadores, narco, etcétera, ¿no? Yo en lo particular estoy de acuerdo, Dionel, pero también en esta parte a mí me gustaría hacer un llamado muy respetuoso a los ciudadanos, porque al final de cuentas ellos son los que votan y ellos son los que al final deciden quiénes estamos ocupando estos espacios. Entonces, creo que en esta parte también valdría la pena hacer un llamado a que realmente estemos cada día más informados al tomar la decisión de quién queremos que nos represente, ese por un lado, y por el otro lado, cuando obviamente sepamos que existe algún nexo, pues por supuesto que yo estoy de acuerdo que exista este tipo de sanciones, porque al final se supone que nosotros somos también quienes cuidamos, somos los representantes y quienes debemos velar y cuidar por las familias duranguenses. Y resulta que en ocasiones son quienes lastiman a través de estos nexos, de estos acuerdos que se tienen con la delincuencia, pues por supuesto que yo estaría muy a favor de que estas personas, estos personajes fueran sancionados.
1: De acuerdo, pues es Gabriela Vázquez Chacón, ella es justamente diputada local, abanderando el sexto distrito, y agradecerte mucho, Gaby, que hayas aceptado la invitación de platicar con nosotros hoy en esta mañana, de estar y de externarnos justamente todo lo que has hecho a partir de esta votación que ejercieron las personas que viven en ese distrito para ponerte en la curul en donde estás. Y bueno, ellos mismos estarán valorando los resultados que hasta el momento se han entregado.
0: Sí, totalmente. Muchas gracias por la invitación. Que tengan muy buenos días. Y también algo importante,
1: sí.
0: Ahorita que mencionas lo del territorio, la realidad es que, pues bueno, nosotros tratamos de estar en el territorio prácticamente todos los días por las tardes. Sin embargo, el territorio es muy, muy grande. Entonces, hay veces que no le toco a la puerta y a lo mejor la persona no está. Quiero que sepan que tienen también las puertas abiertas del Congreso. Que si hay algo en lo particular, en lo que necesiten, que yo pueda ayudar, con mucho gusto. Es mi trabajo y realmente me siento muy bendecida de tenerlo.
1: Gracias, Gaby, por estar aquí. Que te vaya muy bien.
0: Muchas gracias.
1: Vamos a esta pausa y volvemos. Vienen más invitados aquí en De Cara al Poder.
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1: Continuamos nuestro segmento de entrevistas aquí en De Cara al Poder. Ahora nos acompaña Humberto Zurita. Él es el director de Desarrollo Social a nivel municipal. Humberto, bienvenido. Gracias por estar con nosotros y muy buenos días.
17: Muchas gracias, mi querido Dionel. Agradecido por el espacio siempre para platicar un poquito de lo que estamos haciendo en la Dirección de Desarrollo Social.
1: Oye, platícanos justamente hablando del tema. Tengo entendido que tienen ustedes programada una caravana 360 que muchos está comentando. ¿En qué consiste el evento?
17: Sí, comentarles que por instrucción del presidente Toño Ochoa, desde la llegada en esta nueva temporada a asumir esta responsabilidad de la Dirección de Desarrollo Social, precisamente nos dimos cuenta de la cantidad de solicitudes que recibíamos todos los días y la variedad, porque la verdad la gente sigue viendo la Dirección de Desarrollo Social como un primer contacto entre el ciudadano y el gobierno. Por eso diseñamos un esquema que es la Ruta 360 y entre ellos destaca la Caravana 360, que es una feria de productos, de servicios que semana a semana estamos llevando hasta las esquinas de los hogares de las familias. Entre otros servicios y productos, pues aquí van a encontrar productos de la canasta básica, fruta, verdura, todo el abarrote, carne, pollo, varios productos y servicios como los que estamos viendo ahorita en pantalla,
1: okay.
17: Lentes subsidiados a bajo costo, un examen de la vista totalmente gratis. Se acaba de incorporar hace algunas semanas la Dirección de Recaudación de Rentas del Estado a este esquema y nos permite acercar también descuentos especiales en materia de refrendo, en materia de actas de nacimiento, en fin, son varios servicios y también todas, prácticamente todas las direcciones municipales confluyen en este esfuerzo para poder estar cercanos al ciudadano. Escuchaba ahorita la nota del gobernador y ha sido una instrucción también del alcalde de escuchar mucho y de estar muy cercanos al ciudadano para saber realmente qué es lo que le duele a las familias y desde una dirección tan noble como es la de Desarrollo Social, pues realmente tratar de incidir un poquito, sobre todo en el tema de la economía familiar.
1: ¿Cuántas personas se han beneficiado con esta Caravana 360, Humberto?
17: Vamos por la edición número 20 de este año. Semana a semana estamos realizando este ejercicio. En cada edición estamos atendiendo alrededor de 200 personas, es decir, son 800 impactos semanales los que estamos teniendo, es decir, si hacemos el múltiplo, la verdad es que hoy ya es un impacto muy importante y está ya muy legitimado este ejercicio, tanto así pues que cada vez más ciudadanos se están acercando a la Dirección de Desarrollo Social para solicitar este servicio en sus colonias, comunidades, barrios y fraccionamientos. Compartirte rápido, sí, Dionel, que direccionamos este esfuerzo gracias también a otro esquema que traemos, que es la de conformación de comités vecinales. Nos ha pedido mucho el alcalde que podamos ayudarle a organizar a los vecinos para poder direccionar las políticas públicas del gobierno municipal. Entonces, cuando me preguntan cómo decidimos hacia dónde llevar la caravana, pues es precisamente bajo el criterio de la comunidad organizada. Los vecinos conforman estos comités y ellos son los que van haciendo las solicitudes, no nada más de esquemas como la caravana, sino pues de apoyos emergentes en materia de vivienda, de alimentación, de salud, de abrigo, y procuramos pues estar muy a nivel de calle. Nos hemos propuesto sacar a la Dirección de Desarrollo Social del escritorio al territorio.
1: Hablando de este tema, ¿cómo eligen el punto donde se instala la caravana? ¿Es itinerante? ¿Hay un punto fijo donde la gente acude o ustedes lo acercan justamente a los ciudadanos?
17: Es itinerante, como te digo, partimos primero del criterio de la solicitud a través de los comités vecinales que ya hemos conformado, alrededor de 100 tenemos ya conformados en este año. La meta, nuestro indicador, marca 300 comités vecinales antes de que concluya este año, entonces pues ahí vamos avanzando en ese sentido.
1: Un comité vecinal, nada más para aclarar, ¿corresponde a alguna colonia o algún fraccionamiento o es un número determinado de asentamientos humanos?
17: En los recorridos que tenemos, en las actividades que hace el alcalde y que nos invita, nosotros hemos detectado una energía social de parte de algunos ciudadanos que cumplen con las características para encabezar algún comité. Entonces nosotros platicamos con este ciudadano y nos ponemos de acuerdo para que él vaya organizando a sus vecinos y luego formalizar este comité. No necesariamente es uno por colonia, hay colonias muy amplias, ¿qué?, en los que tenemos más de un enlace vecinal o un comité, y hay algunas en donde tal vez por lo pequeño pues no nos da todavía para conformar alguno y lo estamos de alguna manera segmentando en ese sentido. Entonces es a partir de esta organización vecinal que generamos el criterio para llevar la caravana y con otros pues otros criterios, valga la redundancia, pues como el tema del flujo vehicular, el tema incluso de la sombra que en ese momento nos puedan dar las condiciones, y así es como determinamos hacia dónde llevar esta caravana, que es muy amplia en cuestión de productos y servicios, y la verdad pues ha sido ya todo un éxito para la gran familia duranguense.
1: Oye, Humberto, hoy me imagino que por el tema de las lluvias, que ya prácticamente está lloviendo todos los días en Durango, la demanda de láminas, la demanda de impermeables, debe ser algo frecuente en la dirección a tu cargo.
17: Sí, a raíz de estos recorridos que hemos estado haciendo, también por la propia demanda, como bien comentas, que recibimos en la dirección, es que nos damos cuenta de la necesidad que hay en materia de apoyo a la vivienda. En ese tenor es que diseñamos un programa, sería la tercera edición de un esquema basado en los acuerdos por la economía familiar que impulsa el presidente Toño Ochoa desde la Dirección de Desarrollo Social, que es estos convenios con algunas empresas duranguenses para poder acercarle a las familias la opción, primero de un pago bajo, pero aparte en parcialidades, por semana o por quincena. En este caso estamos anunciando nuestra edición de pintura, impermeabilizante, lámina y cemento. Vamos a estar todo este mes impulsando este esquema con precios muy competitivos, muy atractivos. Una barrica de pintura, si me lo permites, que en el mercado ronda los 1200, 1300 pesos, con nosotros la van a encontrar en solo 699 pesos, con un enganche de 250 pesitos y pagos semanales de 150 pesos. De esta manera, pues aquellas personas que les urge darle una manita de gato a su hogar, ya pueden acceder a este tipo de productos sin descapitalizar tanto el bolsillo de la familia. En cuestión del impermeabilizante, que es otro ejemplo claro en cuestión del apoyo, es una cubeta de 19 litros de impermeabilizante listo para aplicar en solo 749 pesos. Estábamos revisando el otro día precios a nivel mercado y ahorita una barrica de impermeabilizante fácilmente supera los 1.350 pesos.
1: Entonces, ahí estamos justamente viendo los precios para la gente que nos acompaña a través de las redes sociales. Son pagos que se hacen ¿cómo? Es decir, la gente que quiera acceder a estos beneficios, ¿qué requisitos debe cumplir, Humberto?
17: Nosotros los invitamos a que acudan a la Dirección de Desarrollo Social. Estamos ubicados en Avenida 20 de Noviembre, 905 de la Zona Centro, al interior de la Plaza San Agustín. Y allí es en donde únicamente con una copia de identificación oficial inician este proceso. El enganche es recibido directamente por el proveedor del producto, nosotros lo canalizamos e igualmente le damos el seguimiento semana a semana para recordarle de su próximo pago, y a fin del programa estaremos haciendo una entrega masiva encabezada por el alcalde, en donde estaremos entregando la totalidad de acciones. Valga decir que no hay límite. El hecho de poder hacer acuerdos con empresas duranguenses y dedicadas al ramo específico que estamos impulsando, pues nos permite tener una solvencia sin límite para las familias de Durango.
1: ¿Cuántas personas beneficiadas con estos apoyos a la vivienda?
17: En el antecedente que tenemos, en diciembre realizamos el primero, donde tuvimos cerca de 100 beneficiarios. En ese programa fueron calentadores solares y tinacos. Tuvimos otro hace aproximadamente 6 semanas y ahí fueron 230 beneficiarios de calentador solar, tinaco, cisterna. Y bueno, nos habían estado solicitando mucho ahora este tipo de productos. Vamos con esta edición, les estaremos informando qué resultados tenemos, pero nuevamente pues invitar a todos a que se acerquen a la Dirección de Desarrollo Social a conocer este y muchos otros programas que está impulsando el alcalde.
1: Oye, ¿qué riesgos hay o cómo se blindan ustedes en los programas para que no sean a veces líderes sociales que tienen un modus vivendi de generar este tipo de acuerdos o que tienen el conocimiento de algunos beneficios y programas, le saquen el provecho y que terminen siendo ellos los que se cuelguen la medallita, exceptuando o haciendo de lado los esfuerzos que hace una administración municipal como la cual estás por llevar estos beneficios a los ciudadanos?
17: Claro, nosotros la verdad pues salimos a población abierta, no podemos limitar algún liderazgo de que pueda acercarse, pero sí procuramos que el proceso sea individual, sea personalizado. Algunas personas nos preguntan el por qué se solicita una copia de identificación oficial. No existe ningún otro trasfondo más que el hecho de poder tener un seguimiento personalizado, individualizado de estos programas. programas. Eso nos permite generar un padrón y también poder tener contacto con las personas que ya han sido beneficiarias para poder darles las nuevas noticias y compartirles los nuevos programas que van saliendo. Desde luego que recibimos y convivimos todos los días con algunos liderazgos sociales, de partido, etcétera, pero son muy conscientes de que esto debe de llegar directamente al ciudadano y tratamos nosotros también de concientizar junto con ellos pues el hecho de no hacer acaparamiento de estas acciones.
1: Oye, hablando de este tema en particular, Humberto, estamos en una época donde ya los niños prácticamente salieron de vacaciones, se encuentran gran parte del día en sus domicilios. Las personas, de alguna forma, cuando llegan estos tiempos, es cuando empiezan a ver mayores detalles en la casa donde les hacen falta mejoras. La gente que en este momento nos escucha, que en este momento tiene seguramente el mismo sentir y que tratan de que el entorno de su familia, particularmente

0: de sus hijos sea el mejor, partiendo desde la vivienda, que sea una vivienda digna, etcétera, etcétera. ¿A dónde pueden acudir para recibir todos estos beneficios? ¿Van directamente con ustedes a la dependencia? ¿Esperan a que lleguen a su colonia esta caravana? ¿Cómo pueden acercarse para ser acreedores a estos beneficios?
1: Estamos haciendo un esfuerzo en la medida de lo posible de estar todos los días, como te lo decía, sacando la dirección al territorio. Pero bueno, desde luego que tenemos nuestra oficina, repetir la dirección, el domicilio de la Dirección de Desarrollo Social es Avenida 20 de Noviembre, 905 de la zona centro, al interior de la Plaza San Agustín, donde anteriormente estaban las oficinas del Seguro Social. Mucha gente así las ubica más fácil y allí se pueden acercar, como te digo, a conocer tanto este programa como otros que tenemos en materia de educación, como el proyecto Alfa. Mucha gente no sabe que ahí con nosotros en la Dirección de Desarrollo Social pueden iniciar su solicitud para pavimentación. Ahí con la
0: También es con
1: dirección, en la
0: ustedes.
1: Dirección de Desarrollo Social, es donde nosotros organizamos igualmente a los vecinos para que inicien su proceso de pavimento. Nosotros les ayudamos a conocer el dictamen y el presupuesto de su calle, cuánto les costaría y la aportación que le corresponde en este caso a los vecinos dar, y les vamos ayudando y dando seguimiento para que logren esta aportación y luego lograr la programación en cada paquete de obra anual. Entonces,
0: ¿Qué tienen que hacer para el tema de pavimentación? Porque eso me parece muy interesante, porque hay que recordar, los vecinos también tienen que poner una parte y la otra parte la pone la autoridad municipal.
1: lo único que tienen es que ir a la Dirección de Desarrollo Social a externar el interés de que su calle sea pavimentada en caso de que no tengan esta
0: ¿El
1: condición.
0: pavimento es hidráulico? Ahí se determina qué tipo de pavimento será.
1: Así es, se hace un dictamen. Nosotros, una vez que recibimos la solicitud de parte de los vecinos, aparte de ir a darles el apoyo y decirles de lo que trata este esquema de pavimento, los vinculamos y canalizamos para que sea Obras Públicas y Aguas del municipio quien levanten este dictamen, determinen ellos, dependiendo la zona, si debe ser pavimento hidráulico, si pudiera entrar el pavimento en asfalto. Pero valga decir que cuando los vecinos aportan, siempre es hidráulico, es integral, con agua, con drenaje y el pavimento de cemento hidráulico, vaya, o sea, de pavimento hidráulico, vaya. Entonces, nosotros les disipamos todas las dudas y aparte les vamos ayudando para que la aportación no se pierda. Muchos vecinos nos dicen, es que aquí no pavimentamos porque fulanito y sutanito no quieren aportar. Y eso pues nos deja a todos los demás con ese vacío. Nosotros los ayudamos a que generemos esquemas para poder cubrir la parte que le correspondería al vecino que no quiere aportar en ese momento.
0: ¿Qué tipo de esquemas serían?
1: Desde temas comunitarios, me ha tocado ver vecinos que se organizan con hamburguesadas, con actividades de este tipo, tómbolas, etcétera, hasta temas de reciclaje. Se les ha vinculado a algunos comités vecinales con alguna recicladora local para que ellos junten PET, junten cartón, vidrio, etcétera, todo este tipo de cosas. La recicladora recoge el producto y todo lo que generan se va directamente a la cuenta de aportación de pavimento. Entonces, con ese tipo de esquemas estamos tratando de ayudarle al ciudadano para que no se sienta solo y que no sea nada más, pues ahí está el costo, empiécele a aportar y Dios que me lo bendiga. No, les ayudamos de manera permanente. Hay que recordar que del costo total el ciudadano aporta el 33%,
0: 33%, porque
1: 33%
0: muchos
1: del
0: había
1: costo.
0: comentado que tenía que ser el 50 y no es así.
1: No, se ha por ahí
0: Desinformado.
1: pues dado la difusión a un 50%, el 50% es del 30%. ¿Para qué? Para que ellos puedan congelar el precio de su pavimento. Cada año el costo del pavimento aumenta por condición natural de la inflación y del costo de los materiales, pero si ellos logran aportar el 50% del monto que les toca, ya el costo queda congelado para que ellos tengan la tranquilidad de seguir aportando pues con más calma en caso de que de pronto pues se atoren un poquito ahí con este tema.
0: De acuerdo, pues él es Humberto Zurita, director de Desarrollo Social a nivel municipal. Agradecerte mucho, Humberto, que hayas platicado con nosotros, que nos compartieras los programas, los incentivos que está dando la dependencia a tu cargo y que la gente que nos escucha, la gente que requiere de estos apoyos, desde luego los pueda aprovechar.
1: Gracias por el espacio, Daniel. Estamos dando el máximo, estamos trabajando todos los días. días, como les digo, para dar el ancho, para sacar a la Dirección de Desarrollo Social del escritorio al territorio, y pues espérenos pronto en alguna de las colonias, barrios o fraccionamientos para poder acercarles estos y más beneficios de parte del presidente Toño Ochoa.
0: Gracias por estar aquí. Todo el

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0: Estamos de regreso y estamos con nuestro último invitado de esta mañana, quien de cara al poder está con nosotros, David Ramos Cepeda, quien es el dirigente de esta nueva organización política, partido político llamado Somos MX, a la cual apenas de manera reciente el Instituto Nacional Electoral le ha otorgado el registro para poder competir tanto a nivel local como a nivel federal en las elecciones que están por venir. David, bienvenido. Gracias por estar con nosotros. Muy buenos días.
1: Muy buenos días. Muchas gracias por la invitación que nos haces y agradecerte la oportunidad de poder platicar contigo.
0: Al contrario, gracias a ti por aceptar la invitación, David. ¿Tu cargo es el correcto, dirigente de este movimiento MX aquí en Durango?
1: Así es, presidente estatal.
0: Presidente estatal, muy bien. Oye, ¿y cómo se da este acercamiento de Guadalupe Acosta Naranjo, la gente que venía moviendo Somos MX, que anteriormente pues eran la Marea Rosa, lo recuerdo perfectamente, con manifestaciones multitudinarias, particularmente en la capital del país? ¿Cómo se da este acercamiento con David Ramos Cepeda, que la última responsabilidad que tuviste fue justamente siendo alcalde de Guadalupe Victoria?
1: Sí, mira, hay muchos compañeros en la dirigencia nacional que venimos de un mismo origen partidario, más sin embargo integrados con la sociedad civil, lo cual recibimos una invitación de poder participar con ellos, nos integramos a la conformación de Somos MX, trabajamos en las asambleas, pudimos lograr una asamblea aquí en la ciudad de Durango, concretamente en el distrito 14, y después surgió la posibilidad de ser dirigente estatal de este partido, integrándonos a grandes cuadros que ya están en este momento. Decirte, por ejemplo, nuestra secretaria general, Olga Manzanera, que es una activista importante aquí en Durango, se encontraba el compañero Jesús Díez, Teófilo Chaires, entre otros compañeros y compañeros que también pertenecieron a otros partidos políticos y que se fueron integrando en conjunto con organizaciones de la sociedad civil. Decirte que la principal activo que tenemos es que estamos conformados por muchas organizaciones de la sociedad y, como tú lo sabes, pues esto tiene origen en el Frente Cívico Nacional, que se dio a través de la Marea Rosa en defensa de las instituciones como el INE, el Poder Judicial, que se dio principalmente en la Ciudad de México y que ha ido creciendo en el país.
0: Oye, el brinco, porque lo tengo que comentar de esta manera, el brinco tuyo del Partido de la Revolución Democrática, que ha perdido su registro, yo no sé si sigue existiendo de alguna manera o de alguna forma, esta mudanza de experredistas para venir a adherirse al movimiento o Somos MX, ya es un hecho y de plano dejan por completo el proyecto de poder resurgir al Partido de la Revolución Democrática en Durango.
1: Mira, el PRD murió en el 2024, okay. Perdimos el registro, se termina el partido y creo que
0: a nivel local y a nivel nacional.
1: Y creo que pues fue cuando termina el 2024 termina.

0: para nosotros. Yo tuve la oportunidad de volver a ser candidato a presidente municipal por el Partido Acción Nacional. Sin embargo, quienes pertenecimos al PRD, pues ya no estábamos afiliados a ningún partido.
1: O sea, estaban sueltos, estaban libres de irse donde mejor les conviniera.
0: Prácticamente la mayoría de los que militamos en el PRD estábamos en esta situación y muchos decidimos integrarnos a Somos MX.
1: ¿Por qué Somos MX?
0: Creo que hay una afinidad ideológica, donde caben todas las fuerzas, todos los pensamientos. En nuestro origen, si bien fue en la izquierda nacional, en la auténtica izquierda, creo que hubo la oportunidad de integrarnos a un partido que conglomera a muchos que pensamos diferentes del actual régimen, de que muchos ciudadanos que no distinguen o no es tan importante que soy de izquierda, derecha, de centro, sino que en Somos MX hemos tenido la oportunidad de conformar un gran partido con muchas ideas, muchas ideologías que nos permite buscar el principal propósito que tenemos, es que le vaya bien a México para que le vaya bien a los mexicanos.
1: Oye, Guadalupe Acosta Naranjo, tu líder nacional en la semana dejó entrever la posibilidad de que este partido, Somos MX, pudiera buscar alianzas el próximo año. Yo no sé si fuera una fake news, yo no sé si están impedidos legalmente para en la primera contienda electoral poder buscar alianzas en lo local. ¿Qué pasaría con un escenario así? Platícame.
0: Mira, en la primera elección que participemos, que es el próximo año, por ley tenemos que ir sin alianzas.
1: A nivel nacional y a nivel local.
0: Nacional y a nivel local, el próximo año tendríamos que ir sin alianzas, decirte que nosotros estamos preparados para la próxima elección, más sin embargo, Somos MX nace de la alianza de muchos organizaciones no gubernamentales de la sociedad civil que nos unimos para crear lo que fue la Marea Rosa. El primer año definitivamente no se puede ir en alianzas. Ya el próximo año ya se estará de evaluación. Es decirte que tenemos un consejo consultivo que no es militante de nuestro partido, pero sin embargo emite opiniones sobre el funcionamiento de este partido, y ellos serán los que propondrán o nos evaluarán si es factible ir en alianzas ya posterior al 2027.
1: Oye, David, y el tema de las candidaturas, porque no es un tema menor, ¿qué perfiles serían los que en un momento dado estaría proyectando Somos MX? Particularmente hablando del 27, que al menos hablando de Durango, renueva el Congreso del Estado y las 4 diputaciones federales por mayoría, además, desde luego, del tema plurinominal. ¿Qué perfiles van a poner ustedes en las boletas?
0: De entrada, los dirigentes, los que somos dirigentes, no podemos ser candidatos.
1: O sea, David Ramos Cepeda no va a ser candidato, no va a ser candidato. Ni pluri tampoco.
0: No,
1: de que iba escondidito y
0: no, estamos impedidos.
1: Y de repente ya está jurando como diputado local o plurinominal federal.
0: Estamos impedidos de ser candidatos a cualquier cargo de elección popular. Esa es una de las...
1: ¿Vienen los estatutos o ya es un acuerdo?
0: Vienen los estatutos, okay. Y no podemos ser candidatos y buscamos ser candidatos. Por ejemplo, nuestro dirigente nacional acaba de declarar a sugerencia del Consejo Consultivo Nacional de que, por ejemplo, el 20% de nuestras candidaturas busquemos que sean representadas por madres buscadoras, por ejemplo, que el 30% de nuestras candidaturas sean representadas por jóvenes, que el 50% de nuestras candidaturas sean representadas por mujeres. Esto es lo que estamos buscando, integrar a la sociedad civil en las candidaturas de nuestros partidos. ¿Por qué nuestros partidos? ¿Pueden ser un partido más? No, es que la base de la democracia pues son los partidos políticos.
1: Esto va a ser interesante porque ustedes vienen del Partido de la Revolución Democrática, y discúlpame que sea reiterativo con esto, veremos algunos experredistas enfundados en candidaturas de Somos MX el próximo año.
0: Pues mira, estamos en la apertura total de poder buscar los candidatos. Probablemente pueda haber uno o dos candidatos máximos que su origen fue el PRD, si cumple los requisitos que buscamos en MX. Con todo gusto estamos abiertos, no solamente a las candidaturas de gente que estuvo en el PRD, o sea, decirte que para nosotros pues ya le dimos vuelta a la página, ya es algo que terminó, lamentablemente para muchos, terminó el PRD, pero sin embargo, pues estamos abiertos para incluir a muchos ciudadanos que militaron en el PRD.
1: Se va a presentar para ti, como dirigente estatal del partido Somos MX, una disyuntiva muy interesante, porque primero tienen que salvar el registro.
0: Así es.
1: A nivel local, o sea, tienen que sacar el 3% de la votación total emitida, hablando de la elección para diputados locales. Estoy en lo cierto.
0: Así es.
1: Se van jugando el registro, porque es una elección estatal. Partiendo de esa base, ustedes no solamente tienen que fijarse en los perfiles, que sean ciudadanos, que sean madres buscadoras, que sean activistas, sino que en un momento dado la gente pueda llegar a votar por ellos y por ellas en las urnas. Porque si no ocurre, pues prácticamente estaríamos hablando de un anecdotario más, o quedarían para el anecdotario una vez concluya la elección siguiente. ¿Estás consciente de esto, David?
0: Por supuesto que estamos conscientes. De decirte que tenemos un gran partido que está conformado desde sus inicios con muchos ciudadanos que no habían militado en ningún partido político, si bien también hay la experiencia de algunos actores o somos algunos actores que ya tuvimos experiencia partidaria. Creo que esta combinación que estamos haciendo va a dar buenos resultados. Decirte que a nivel nacional, a pesar de que apenas se nos acaba de otorgar el registro como partido político, pues hay encuestas que nos mencionan que estamos ya cerca del 6.5% de preferencia electoral, y pues eso nos da un plus aquí en el estado de Durango. Y aquí el trabajo de quienes encabezamos este partido político, más las personas que se están sumando, pues vamos a lograr este registro, y no solamente seremos testimoniales, sino que seremos vamos a influir en el tema de la política estatal.
1: Oye, hemos visto que algunos partidos políticos, yo no sé si más por un tema de curarse en salud o tratar de decir somos democráticos, entendemos el sentir ciudadano, han decidido que aquellos personajes, y te pongo un caso, Morena, dicen que no van a aceptar a nadie con antecedentes, incluso aunque la gente lo comente y que sea del Vox Populi, que tengan antecedentes criminales, no los van a aceptar como candidatos. Y hay algunos que tampoco dicen vamos a aceptar violentadores. En el caso concreto, más allá de lo que tú has expuesto, de qué tipo de perfiles van a ser sus candidatos, qué tipo de perfiles no van a ser candidatos definitivamente de Somos MX, que en un momento dado sí se pueden convertir en una alternativa para este tipo de personajes, donde en algunos partidos políticos les nieguen el registro.
0: Mira, creo que quienes dicen que no los van a aceptar, pues es porque ya los tienen dentro. Creo que la constitución política del estado de Durango y la federal, pues son muy claros en los requisitos para ser candidatos, y creo que solamente con cumplir la ley, con los requisitos, previenes muchas de estas cosas. No olvidemos también que en Somos MX tendremos un consejo consultivo ciudadano que nos guiará en los procesos de selección de candidatos para este partido.
1: ¿Ustedes no van a hacer encuestas?
0: Tenemos dentro de nuestros estatutos las elecciones primarias, que están contempladas la selección de candidatos a través de elecciones primarias donde existan más de un precandidato. Pues es una obligación nosotros como partido hacer una elección primaria donde los ciudadanos directamente elegirán a quien nos representará.
1: Oye, David, ¿dónde van a tener oficinas en Durango? ¿Ya las tienen? ¿La gente puede llegar y visitarlos, ver de alguna forma cuál es su doctrina, hacia dónde va Somos MX? ¿Esto ya lo tienen, mira, cristalizado?
0: Ahora el 25 de junio nos acaba de otorgar el registro el INE, después de que cumplimos todos los requisitos y a pesar de todas las piedras que se nos pusieron en el camino. Decirte que a partir del 1 de julio somos un partido político nacional, y en estos momentos pues estamos en busca de instalar en nuestras oficinas para que la gente pueda acudir, podamos ahí reunirnos también nosotros para planear lo que vamos a hacer como partido político.
1: Oye, tienes que presentar el próximo año 15 candidaturas de mayoría para el Congreso del Estado. Tienes que presentar 4 candidaturas para diputados federales, que son las que les corresponden a Durango, y evidentemente ya vendrán también los registros para plurinominales de la primera circunscripción federal, que es donde está Durango. El reto no es menor, David, realmente va a ser una tarea titánica, meteórica. Realmente vas a tener el apoyo de Guadalupe Acosta Naranjo, el líder nacional de Somos MX, para que de las determinaciones que aquí se tomen se respeten y no se contaminen con alguna influencia exterior.
0: No, creo que en los estatutos tenemos muy claro los procesos de selección que serán muy importantes para nosotros. Sabemos del gran reto que tenemos como partido, el poder elegir a 15 candidatos que cumplan los requisitos por ley y que puedan ser competitivos en el estado de Durango, así como los 4 diputados federales. Decirte que pues esto será muy de la mano en la consulta con los ciudadanos, quienes podrán representarnos. Y pues la primera tarea más fuerte que tenemos ahorita en este momento pues es la instalación de los comités municipales de Somos MX en todo el estado de Durango. Creo que tenemos que tener la representación en cada uno de los municipios del estado para que en base de estos comités municipales, el acercamiento con la ciudad, podamos elegir a los candidatos el próximo año.
1: Oye, ¿encontraste divisiones al interior de Somos MX? Por ahí yo detecté que había como que quienes estaban peleando la representatividad del partido antes de tu nombramiento. ¿Detectaste este tipo de divisiones?
0: No, bueno, en toda competencia, en todo partido político, bueno, pues siempre hay la competencia, y es una competencia sana. Decirte que fuimos electos por consejeros estatales, que fueron electos a su vez en asambleas municipales y en asambleas distritales en todo el estado de Durango.
1: Oye, David, y el tema de Somos MX, que les pusieron muchas trabas con el nombre, tengo entendido, por parte del Instituto Nacional Electoral.
0: Así es, nos pusieron trabas, por ejemplo, nos condicionan el registro al cambio del nombre y al cambio del color. Inclusive decirte que hace un año que se preregistró Somos MX para poder ser partido político, también intentaron, nos fuimos al tribunal electoral federal y determinaron que estábamos en lo correcto. Esta vez nos ponen nuevamente trabas, nos dicen que nos estamos apropiando de Somos MX, que MX hace referencia a México, nos dicen que eso está incluido para todos, pero pues la pregunta es, ¿el Partido Verde Ecologista de México no lleva en las siglas México? ¿Y por qué a nosotros nos impide un nombre que es para todos? Tenemos otros casos, por ejemplo, el tema del nombre de Morena, inclusive sabemos el significado que tiene para México, el que vaya al verde, blanco y rojo, también sabemos lo que significan nuestros colores de la bandera. Creo que merecemos y ya no lo habían aprobado, esto ya es algo juzgado, ya algo que no debe de volverse a repetir. En el caso del color rosa, nos dicen que porque en algún estado o en algunos estados hay partidos locales que llevan el color rosa, ya no lo podemos utilizar. Creo que esto ya es cosa juzgada, que debemos detenerlo, pero sin embargo, pues insisten en seguirnos poniendo piedras en el camino. Decirles que Somos MX será una gran opción para México.
1: Oye, ¿qué piensas de aquellos que opinan que Somos MX va a venir a dividir aún más el voto opositor en el país?
0: Fíjate que hay un fenómeno muy, muy importante, que es el espacio que venimos a cubrir en el espectro político. Hay gente que ya está decepcionada de Morena y cada vez es más, pero sin embargo no encuentra la opción. Si es en el PRI, si no quieren estar en el PRI, no quieren estar en el PAN y no quieren estar en MC. Y Somos MX viene a convertirse en esta opción, y sobre todo le estamos apostando que al 50% de la gente que no vota, que no se siente representada por los actuales partidos políticos, puedan encontrar en Somos MX esta opción.
1: Pues vamos a ver cómo te va, David Ramos Cepeda. Estaremos muy al pendientes de tu actuar, de tus resultados, de la gente que poco a poco empieza a acercarse. Me queda muy claro que a lo mejor dentro de poco, ya una vez se enteraron de que tú eres el dirigente, habrá algunos de Morena que se quieran pasar a Somos MX, habrá alguien del PAN, habrá alguien del PRI, habrá de otros partidos políticos buscando encontrar ahí cabida para sus aspiraciones políticas, y tú tendrás que determinar quién es bienvenido y quién no.
0: Así es, todos serán bienvenidos, pero también todos serán revisados. No vamos a tener ciertos personajes que vengan de Morena, que no coincidamos con los postulados, el actuar que tengan para aceptarlos, ¿no? Aquí lo más importante para nosotros es la sociedad civil y es lo que estamos trabajando con ellos.
1: David Ramos Cepeda, dirigente estatal del partido Somos MX, agradecerte mucho que hayas aceptado la invitación de platicar con nosotros. Estaremos muy al pendiente, como ya te lo comenté, de lo que esté haciendo esta organización emergente política aquí en Durango.
0: Así es, muchas gracias, Leonel, por la invitación y esperemos estar aquí contigo próximamente.
1: Así será. Gracias, David, por estar aquí. Y gracias a ustedes por habernos acompañado. Esto fue De Cara al Poder. Gracias por su atención. Que tengan un enorme fin de semana.
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Esta ley ya llegó a la tía, la que buena 94.9 el día de hoy, sabadito rico, sabroso, de 9 a 11 de la mañana, no se pierda. A la tía, porque vamos a estar ahí dándole buena lilacha machinzote, donde nos escucha el día de hoy, 618-45-54-94-9.

Ándale, pues ahí está, 618-45-54-94-9. ¿Cómo amanecieron todos ustedes el día de hoy? Muy buenos días, ya llegó la tía, la que buena 94.9. Así es que vamos a darle vuelo al hilacho, chicos, ¿eh? Oiga, un cafecito, un vasito de yogur. Bueno, pues lo que tenga ya a su alcance, échese, desayúnese dos huevitos estrellados, tantitos frijolitos, una salsita roja, ¿eh? Y luego ya para darle vuelo todo el día, hijos. A ver, ¿dónde anda mi Danny Boy? Buenos días al Danny Boy y también allí al taller Ábalos. ¡Buenos días!

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1: Ándale, pues, vamos a darle, oiga, el día de hoy, sabadito, así rico, sabroso, siendo las 9:20 de la mañana, les digo a todos ustedes, muy buenos días, qué bonito sábado, vamos a disfrutarlo así con todo, rico, sabroso, con un buen cafecito, una donita, una conchita, ¿qué desayunó? Mándeme un mensaje al 618-45-54-949, o una llamadita, 618-45-54-949. 94.9. Vamos al corte y regresamos.
0: ¡Qué buen fin de semana!

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0: ¡Buen fin de semana!

¡Cálmese! Oiga, ya despertaron los de Taller Ábalos. Dice, tía, pónganos por favor la de Fue en un café de los Dapson. Ahí saludos para el Taller Ábalos, al mero patrón, a Eric y al padrino. ¡Buenos días!

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0: toquen pompo.
1: ¿Cómo anda? Que la veo, miro doble tan temprano. Oiga, tía, ya que está desempolvando a las viejitas, échese por ahí una de las mías, por favor. Chelo Silva, Estelita Núñez o algo por el estilo. Bonito fin de semana, abrazos.
2: Ándele hasta Canatlán, allá don Eleazar, le mandamos saludos.

0: ¡Ándale! Dice por acá, dice, oiga, ¿qué onda, tía? Ya llegamos los de ATX, soldadura, cruditos, dice, pero llegamos, dice, póngase una rolita de aventurero, dice, esta vez, dice, creo que se llama esta vez, no sé si así se llame, o perdóname si lloro, también ya llegó el Danny Boy.
1: ¡Hola, tía! Muy buenos días, feliz sabadito, saludos, un fuerte abrazo a todos los reescuchas. Y a toda la gente bonita que escucha la qué buena. Y saludos al sobrino, ¿dónde anda, tía? Andar alegre, de seguro andar alegre. El muchacho, póngale la, el muchacho alegre, tía.
0: Sí, sabe de que le dieron una misión muy importante. Entonces anda ya en el baño. Oiga, vamos a ver, doña Mari, ¿cómo amaneció? Buenos días.
2: Ah, mi tía, antes diga que amanecí.
0: ¿A poco? ¿Qué pasó, doña Mari? ¿Se fue?
2: Sí, pues ya ve que le platiqué en el privado.
0: Sí,
2: me fíjese la canción que le voy a pedir. Necesito decirte.
0: Necesito
2: porque
0: decirte.
2: Él pidió un tiempo, pero no, tía, no. Eso no se vale.
0: Oiga. No, está uno ahí dando tiempo, dándoles tiempo, dándoles espacio y bye. ¿Qué es eso?
2: Nadie tenemos la vida segura, mi tía. Exacto. Se mueren jóvenes, se mueren viejitos, lo que sea, pero a esta edad, tía, ya no tenemos tiempo de decir, ah, pues dame chance, déjame acomodo emocionalmente o algo y pues dame tiempo. O sea, ¿de dónde agarra el tiempo a estas edades? Ya tiene 71 años.
0: Sí. No, sí, y perfecto, y, sí es cierto, sí, sí es cierto.
2: Yo acabo de cumplir 61, bendito sea Dios. Ya no tenemos tiempo, y en realidad nunca tenemos tiempo de perderlo.
0: Exacto.
2: Y a estas alturas, a esa edad me sale con mi tía, no, no.
0: No, qué barbaridad. No, y fíjese, doña Mari, y fíjese, uno hace sus espacios, porque usted trabaja mucho, yo trabajo mucho, él quizá también tiene mucho trabajo, hacemos nuestros espacios para darnos una chancita de vernos, de echarnos un cafecito, un picoretito, una agarradita de mano y luego.
2: Sí, ya me paseó todo el día de mi cumple. Se fija lo que le dije que hicimos, bueno, no hicimos lo que yo quería, pero me llevo a almorzar, me llevo a comer hasta allá donde le dije, ya de regreso llegamos a su casa un ratito y ahí está su hijo y su nieto, y el nieto muy agradable y todo. Ajá. El hijo no tanto, y todo, ya me trajo a mi casa muy bien, por ahí de las 10 y todo. No puedo decir la palabrota, pero me sale con esas cosas de que, ¿sabes qué? Estaba pensando en que nos vamos a dar un tiempo. Ahora resuelven las cosas ellos solos, se preguntan y se responden solos. O sea, pues se supone que también yo tenía que opinar o algo.
0: Claro, claro, claro. No, entonces, pues ni modo,
2: no,
0: doña Mari.
2: Tía, no más ver.
0: Oiga, ¿y cuál canción me dijo, doña Mari?
2: Necesito decirte.
0: ¿Quién la canta?
2: Primavera.
0: Ah, sí. Sí, me suena.
2: Yo primero investigo, ya saben, el teléfono como los niños de las escuelas ya no leen ni nada, ya. A ver, pues pregúntale ahí al teléfono a ver qué te dice. Y ya. Sí, y así no. Yo, mi tía, antes de ya ve que le mando canciones que le piden corridoncillos o así, música alteradilla, y luego le mando la canción. Tía, esa no la ponga porque nos quitan hasta la estación
0: no,
2: de radio.
0: No, sí, nos caen los dragones.
2: Los hiélagos y los perrones y los gnomos. Tía, cállese la boca. Aunque pues también guapos, mi tía, también guapos. ¿Qué tiene? Chance y ahí me curo la definición, mi tía.
0: ¿Cómo venga, es, deténgame, tía? Soy una ladrona.
2: Mira ese tantito, mire, ándale, están las manos, póngamela. No, hombre, mi tía, te llevo las pastillas de dormir que me dan y viene, ¿no? Y ahora, ahí está el cargamento. ¿Verdad?
0: Póngame las esposas.
2: Y cárgame. Ay, mi tía. No, no, no, no, qué barbaridad, mi tía, ¿eh? Ay, no, ¿cómo la ves?
0: Póngame
2: y lárgueme para saber dónde anda.
0: Amárreme a la cabecera con las esposas.
2: No importa, amárreme. Ay, no, no, no, no, te dije, te, y no me las quite hasta mañana.
0: Me he portado muy mal últimamente.
2: Hable, no más viera. No, no, no. Y venga para enseñarle el arsenal que traigo. Véngase.
0: Ay, no, no quiero. No, te voy a ponerle la de. Necesito decir, doña Mercedes, no se agüite, sí, últimamente.
2: No, tía, pues, ¿qué tiene?
0: Sí, sí, pues, si lo bajas a querer o se lo echo al perro, dígale, pues, últimamente. Pues,
2: ni modo.
0: ¿Vea?
2: Va a decir, así se llama el otro, no. Ni sé cómo se llaman los murciélagos, así que pues así nomás.
0: Pues sí, doña María.
2: Tía, muchas gracias, no, por escucharme.
0: Sí. No, no, doña María, pues aquí estamos para eso y sí, lo que necesite. A cualquier hora del día, doña María, márqueme, llame, sí, lo que necesite.
2: Yo
0: ya
2: les
0: sabe.
2: Digo y siempre les he dicho, desde que conocí al Joaco, que los locutores son unos ángeles que mandó Dios. Son doctores, son psicólogos, son todo, todo, mi tía. Se confiesa uno, se dice, le ayudan. Usted no sabe cómo me ayudó el Joaco en aquel tiempo que me pusieron los cuernos.
0: Sí, sí me acuerdo, doña
2: O sea, usted le echa toda la carne al asador, y a la relación ya de esposos y todo. Y este inútil voltea y ve a la vecina. Y luego me sale con que ella me volvió a la vida. Vamos, cabrón, dije, después no me acosté con el muerto.
0: ¡Vamos,
2: cabrón! No, dije, no. Son unos ángeles aquí en la tierra.
0: Muchas gracias.
2: Oyen problemas de uno, oyen problemas de buenos, malos, gustos, sustos, los problemas que uno tiene y todo, y tratan de animarlo a uno, y sí, sí lo animan, tú.
0: Sí, no,
2: que
0: no, no, y para eso estamos, doña María, ya
2: les
0: sabe.
2: Les agradezco que... mucho.
0: No, no, y aquí estamos para cotorrear, doña María, y échale ganas.
2: Pues, ¿cómo no?
0: Últimamente, pues, si quiso o no, pues ahí ya vendrá otro, doña María, usted no se agüite.
2: Pues,
0: últimamente.
2: De Dios. ¿Eh? ¿Y qué tiene?
0: Órale, pues,
2: con
0: ya está.
2: Con esposas y sin esposas. Como que llegue. Soldado raso, con grado, pero que llegue.
0: Está bien, pues, doña Mari, gracias. Adiós. Ahí está. Mucho. Ahí está doña Mari comunicándose las patoaventuras de doña Mari. Dice Noé, dice Noé.
3: Amorcito corazón, yo tengo tentación de un beso. ¡Ábreme las puertas, chorreada! ¡Ya llegó tu Pepe el Toro! Buenos días, mi tía. Ponga mesa, mi tía, para motivarme en este sábado. Vamos a echarnos una chévere de temprano, ¿no? ¿O qué? Saludos, mi tía.
0: Órale, mi Noé, ahí está. Ahora ya despertó el Noé.
4: Días, tía, buenos días en ese sabadín, tía. Tarde, pero seguro. No se crea, me acabo de levantar, tía. Oiga, no, está tremenda doña Mari. Ya quiere que la esposen los murciélagos. No, no, doña Mari, tranquila, tranquila. Sí la van a esposar, pero no los murciélagos. Cuídese, doña Mari.
0: ¡Ahí le va, doña Mari! ¡Súbale!

Ándele, ahí está para la herrería Zeus, mi buen amigo Noé, ya está despierto. Hoy se levantó tarde, déjenle digo que hoy se levantó tarde, pero bueno, ya llegó. Oiga, esta da para taller ATX soldadura. Y dice: perdóname si lloro, banda aventurero. ¡Hoy! Originalmente de Santiago Papasquiaro.

Ándele pues, de por acá, dice, oiga tía, buenas, muy buenos días, dice, saludo para mis amigos de la bloquera de San José del Molino, dice, por favor, pónganos la alegría con los Mendoza, dice, acá la estamos escuchando a todo volumen, súbale pues, la que buena 94.9 el día de hoy.

0: Mire, doña Mari, yo tengo algo bien presente que me dijo la tía cuando venía de Estados Unidos a Durango. Se acaba el camino, pero no la vereda. ¡Ay, ay, ay! ¡Mi tía hermosa!
1: Así es, hombre.
2: Tenía que ser sinaloense de la familia Salsi.
1: Súbale la que buena 94.9 el día de hoy. Estamos pero contentos.

0: Nomás por no querer poner la de Los Alegres del Barranco, hombre. Pues qué tiene esa, lo de Los Alegres del Barranco que no tenga esa, a ver. Pues ahí sí habla de Toitito, nomás que pues bueno, ni modo, ¿verdad?
1: Oiga, doña Mari, si aquí ando peligrando el pellejo, si ya no me escuchan el lunes, ahí me van a buscar.

0: Buenos días.
1: Buenos días, tía.
0: ¿Cómo amanecieron, hijo?
1: Pues bien, gracias a Dios, tía.
0: Qué bueno, ¿qué cómo está el maestro Lipe, hijo?
1: Ahí anda embrocado en la escalera allá arriba.
0: ¡Vamos, se le cuídenlo! Oye, tía,
1: ahí le quiso hacer competencia a las gallinas allá arriba.
0: Oye, ya su edad, ¿verdad? El maestro Lipe, ¿cómo se mueve todavía? Qué bueno, eso me da mucho gusto. Oye, ¿y andan chambeando, hijo, ahora sábado a mediodía nada más, o qué?
1: Sí, tía, andamos chambeando ahí un ratón.
0: Eso, eso, qué bueno. Oye, hijo, ¿y qué andan haciendo?
1: Andamos poniendo fondos para unas balas, tía.
0: Mira nomás, qué chulada, qué chulada. Oye, hijo, ¿y cuál canción les vamos a poner para alterar el orden ahí en la obra ahorita?
1: Mire, ya pónganos las de las arañas ahí para que la baile el Chicharito y el maestro Lipe. Mira cómo les encanta.
0: ¿A poco? Son pero sí. Mitoteros, ¿verdad, hijo?
1: Ya sabes cómo somos la gente del salto, somos como el Frijol Bayo.
0: ¿Cómo?
1: Bueno, salteros.
0: Ya sé. Y luego ahorita en la obra se alocan, pero se alocan machín, ¿verdad, hijo?
1: Así es, así como doña María, ya se quiere hacer batichica, ya quiere
0: hacer los ni me acuerdes porque me acuerdo de unas esposas y digo, ay, no, doña María.
1: Va a ser como la viejita, doña María.
0: ¿Cómo?
1: Que fue al ser esa visita conyugal y que con cuál preso, con el que caiga, soy voluntario.
0: Qué locuras el día de hoy en esta mañanita sabrosa. Oye, dile, cuiden al maestro Lipe, hijo.
1: Ah, claro que sí, tía, pero pues está como está Aguilar, parece chiva allá arriba.
0: Ya nomás, salúdame a todos ahí en la obra y súbale ya en el salto, hijo, a la radio, ¿sobres?
1: Así es, tía.
0: ¡Saludos! Saludos.

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24: 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Ándale pues, dice por acá, buenos días tía, un saludo para el Morete y el Chato Dianey. Dice, de San José de Gracia, pónganos la canción del Pelavacas con Chalino Sánchez. No, tampoco no se aloquen, hijos, no se aloquen. ¿Qué les parece si se las cambio por esta? ¡Ládrame pa' ver dónde andas, perro!

0: ¡Ande! ¡Qué barbaridad! Oiga, le mando saludos muy especialmente a mi buen amigo de la cuadra del ferrocarril, a José Ángel Débora Favela, que me está escuchando en estos momentos. Dice por acá, dice, buenos días, tía, esa no porque ya me dio sed y no de agua. Pues, échale, hijo, mira nomás, creíste, Tigres del Norte.
1: ¡Ay!

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9: 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Ándele, mi tía, échale más limón a la herida, mi tía. Muy buena esa canción de los Tigres.
10: Ándele, tía, sí, negro.
11: ¡Saludos, doña Mari! Oiga, mire nomás.

0: Oígate, una canción que había, que nos gustaba, que se llama Carrera contra la Muerte, de los Tigres del Norte. Sí, se llama así, tía. O a ver, comenta, tía.
1: ¿Qué

Tía, buenos días. Oiga, según yo me levanté temprano, me acabo de levantar, tía. Bien temprano, según yo. ¿A dónde cree? Al menudo. No, ¿qué fue? Pues, ¿eh? Es sábado. Que alguien me explique, ¿no? Si le digo, si no tomando, tía, vea cómo ando y luego ando ahora tomando. Tía, lo bueno es que es sábado y yo tengo otro día para ponerme hasta el gorro, ¿ah? ¿Eh? Tía, póngame una rolita, la de mi casa nueva de los invasores. ¡Ánimo! ¡Chao, chao!

Les dejo mi cariño, mi amor, mi alegría y a todos ustedes el día de hoy. Nos vemos el próximo lunes, Dios mediante, 3 de la tarde, de 3 a 5, no se pierda la tardeada de la tía. Pase la voz, que la tía no se murió, que ya está de regreso a la radio.

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0: Good morning, ¿cómo está? ¿Cómo amaneció? Buenos días, gente bonita, gente hermosa. Súbele al volumen porque ya llegó y hasta aquí Carito Arratia, la vocecita de la que buena, amigo.
1: Estaban los guajolotes cantando bien así azotes, estaban bien borrachotes.
0: Ay, el día de hoy andamos muy felices y muy contentos en este sábado. Sábado 4 de julio, mijo. Ay, qué emoción y qué felicidad. Y el día de hoy nos encontramos en uno de los lugares donde venden las carnitas, mijo. Más ricas de aquí de Durango, así como lo escuchas. 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Así como lo escuchas, el día de hoy la cabina de cristal nos la trajimos acá a uno de los establecimientos más conocidos en Durango y que poco a poco sus sucursales se van, pues ahora sí que expandiendo, mijo. Oye, y el día de hoy también estamos completamente en vivo, una hora de puro palenque con Carito Arratia, mijo. Efectivamente, así como lo escuchas, vamos a estar poniendo rolitas de los artistas que se van a estar presentando en el próximo palenque, la Qué Buena Durango 2026, mijo. A partir del 17 de julio y hasta el 2 de agosto vas a poder disfrutar de nuestros artistas completamente en vivo en el palenque, chiquillo. Yo te recomiendo que le subas el volumen y que te abroches el cinturón porque estamos a nada de comenzar. Y teniendo de fondo una rolita de Carin León, ¿qué les parece si nos ponemos ahora sí bien guapos con una rolita de nada más y nada menos que de Carin León? Vámonos con esto de Grupo Indio que se llama Dame un beso y dime adiós, mijo. Ay, el próximo 18 de julio disfrutar de esta rolita, bien enamorados. Nuestro amor no puede ser. ¡Chao! ¡Súbele!
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2: ¡Ay, pero qué bonito! ¡No te dejaré de amar! ¡Qué bonito! Así suena, mijo. Y qué bello, fíjate bien. Karim León se presenta el próximo 18 de julio. Un artista el cual te puede hacer llorar, te puede hacer que te enamores, te puede hacer bailar. Todo esto el próximo 18 de julio, así como lo escuchas, mijo. ¿Ya tienes listo tu outfit? ¿Ya tienes listo lo que... Ya... Sobre todo el hígado, mijo. O sea, es muy importante, yo digo, ¿verdad? Tener listo el hígado. Además, pues que te vayas alimentando bien para que estés bien preparado para el próximo palenque. 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Vámonos con otra rolita que de alguien que va a estar sonando en el palenque, la que buena Durango 2026. ¿Qué te parece escuchar, mijo? Una rolita de la banda MS, chiquillo. Ándale, algo viejito pero bonito. Vámonos con esto que se llama El Mechón. ¡Hoy nomás!

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2: Pero qué bonito sonó el mechón, algo que pues ya tiene ratito de que desde que la sacaron ahí los de la MS, la verdad es que es un señor rolón, honestamente. Pues es una canción tradicional que aquí en el Cochichulo van a estar escuchando a partir de, fíjate bien, la banda MS se encarga pues de darle el cierre al Palenque La Que Buena Durango 2026 y aquí directamente desde el Cochichulo, mijo, yo te digo, vete a ver a la MS, mijo. La verdad es que es un show increíble, es un concierto pasadísimo de lanza, mijo. Así como lo escuchas, puedes llorar, puedes gritar, puedes cantar, puedes bailar. Todo lo que tú te imaginas que puedes hacer ahí en el Palenque con las canciones de la banda MS, lo vas a lograr. Así como lo escuchas, el especial del día de hoy, mijo, Mazatlán, Sinaloa con la banda MS. Oye, ¿qué te parece si escuchamos en este momento una canción de mentirosos? Ándale, de un mentiroso que dijo que la junta se largó de más, que se le acabó la pila al celular, por eso no me pudo contestar, que cuando estaba cambiándole la llanta a la camioneta, mijo, un gato lo arañó. Ay, sí, mijo, yo sí te creo, mi amor. Ay, qué bonito va a sonar el próximo 2 de agosto sin evidencia. 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Ándale, ahí merengues. Vámonos con esta rolita mentirosa, mijo. Espero y te sirve esta explicación. ¡Ay, chiquillo! ¡Súbele, papá!

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13: ¿Alguna vez te has preguntado a qué saben las carnitas más ricas que he probado, que ha probado la vocecita, mijo? 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Una verdadera delicia. No, yo ahorita siempre sí unos, pues yo creo que unos 4 tacos y me vengo comiendo 5. No, yo creo que sí me... No, es que es una delicia, de verdad. Y luego la salsa picosita, mijo, con una coca, mijo. ¡Ay, no, lo más rico! Y luego ahorita ya son las...

11:47. 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Huele. 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Oye, y si también te has preguntado cómo va a sonar el cierre del Palenque La Qué Buena Durango 2026, te voy a dar una probadita, mijo. ¿Qué te parece una rola que habla de un vato que le dice una morra? Piénsalo. Así de sencillo y así de fácil, mijo. Y así se llama la rola. Banda MS nos va a cantar Piénsalo, algo que sonará próximamente el 2 de agosto en el Palenque La Qué Buena Durango 2026. Súbele, mijo, al camo. Me gustas, te gusto. ¿Pa' qué nos hacemos, chiquillo?

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1: Once con 50, mijo, completamente en vivo desde Carnitas de Cochichulo. ¿Qué, mijo? ¿Ya se anda echando sus tacos o qué? Mira nomás, ¿cuántos llevas? Nah, ya perdió la cuenta. Fíjate, ¿cómo aquí en el Cochichulo no se debe uno contar, mijo? O sea, si te dice, tú pierdes la cuenta después de unos 15, 16 tacos. Y a partir de ahí ya es abuso seguirlos contando, mijo. No me los ande ahí contando. Y luego, como a mí me gusta que me vayan preparando de dos en dos. O de uno en uno, si se puede. Pero para no verme así, dan de estar pide y pide y pide, yo los pido de dos en dos. Ay, qué rico. ¿Saben qué? Yo tengo una propuesta para aquí los del Cochichulo. Ahorita hay que ir arreglando para que se puedan poner allá afuera del palenque, mijo. Imagínate salir así tipo 6, 7 de la mañana, en el del palenque, mijo, ya bien crudencio. Ay, no. O todavía con el alcohol entre las venas, mijo. Y ver afuera un carrito del Cochichulo. ¡Ah! Póngame una orden, mijo, y una coca bien frío. Ay, no. Qué maravilla, de veras. Es que imagínate que sales después de escuchar esta canción que te voy a poner a continuación, mijo. Es una ardida, ¿eh? Es una rolita ardida. Habla de que, pues a lo mejor, ya no me quieren, mijo. Pero te aseguro que cuando yo me vaya, me vas a extrañar, chiquillo. Me vas a extrañar. Te apuesto lo que quieras que vienes al Cochichulo. Súbele al volumen, chiquillo. Aquí retumba la...

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1: ¿Y qué si te digo que esta también va a sonar, mijo? Así como está sonando completamente en vivo en el Cochichulo, aquí en Avenida División Durango, el próximo 2 de agosto vas a disfrutar de hermosa experiencia con la banda MS, mijo. ¡Súbele!

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1: Ay, no, ¿sabes qué? Hoy ya me decidí, que me escuche quien me escuche. El próximo 17 de julio, mijo, yo no voy a salir ya del palenque, ¿eh? O sea, yo a partir de que inicie los 3 fines de semana, yo voy a estar ahí echando el cotorreo, mijo. Oye, y además, fíjate bien lo que te voy a decir. Antes de continuar poniendo estas rolitas tan sabrosas, mijo, quiero mandar un saludo a la Academia de Voleibol Durango, que entrenan aquí en la Deportiva Salazar de Por la SEP. ¡Hoy no más! ¡Otra bulla! ¡Ay, no va! ¡Bravo! Oye, ahorita después de hacer ejercicio se viene y se zumban una orden de tacos cada quien, mija. Al cabo, pues, está perrón, así. Al cabo, los del cochichulo hacen carnitas fit también, ¿a poco no? ¡Claro, por supuesto! Oye, vámonos con otra rolita de la banda MS, mijo. Recuerda que tienes que disfrutar y tienes que ponerte las pilas ahora que inicie el palenque, mijo, porque no hay mejor manera que vivir la experiencia de un palenque. No, espérate, la experiencia del palenque es que no sea la con la alegría y pues obviamente con el hígado bien amacizado, mijo. No, es que qué padre. Imagínate una miche antes de... ¡Ay, qué belleza! Vamos a poner una rolita muy, muy perrona, chiquillo. Esto se llama Tu Perfume y lo vas a estar escuchando completamente en vivo desde una hora de puro palenque con Carito Arratia. Desde Carnitas el Cochichulo, chiquillo. Súbele.

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1: Ahí estuvo. Qué rico tu perfume. Con que huele al amor de mi vida. Aquí vas a curar todas las heridas. ¡Ay, pero qué bonito canto, mijo, de veras! Yo debería irme a cantar con estos chamacones. Oye, fíjate bien, tengo otra idea. ¿Qué te parece si nos ponemos una rolita de la banda MS? ¡Ay, producción! ¡Pon, arréglame acá de este lado! Fíjate que hay muchas canciones de la banda MS que tienen pues diferentes estilos, ¿verdad? Hay canciones románticas, hay canciones que inclusive desde prácticamente desde los inicios de la MS con canciones así pues más como para fiestas. Haz de cuenta que, por ejemplo, El Mechón es una de las canciones que pues no tiene nada que ver ni con amor ni con desamor. Prácticamente pues es una canción que no se halla ni lo que dice, mijo, pero de que está muy, muy padre, está muy, muy padre. Y así hay muchas canciones, muchas que puedes tú cantar el próximo 2 de agosto. Y así como te digo, el cierre del Palenque La Qué Buena Durango, mijo, va a empezar a sonar unas canciones que honestamente tú no te imaginas. Por ejemplo, ¿qué te parece si hablamos de La Casita? La Casita es una canción que la banda MS le dedica a todas esas personas que se fueron a buscar el sueño americano. Sabemos que esa situación pues es algo muy complicado, el separarse de la familia, además pues de no poder ir a visitar tu casa, inclusive la comida, mijo, la comida que es algo tan sagrado, no poder tener la oportunidad de probar el sazón que tú durante toda tu vida has conocido, eso sí está muy canijo, mijo. Y el día de hoy en el Palenque La Qué Buena, el próximo 2 de agosto en el Palenque La Qué Buena Durango, esa canción se va a cantar a todo pulmón, dedicada para todas aquellas personas que desde allá, desde los Estados Unidos, están disfrutando del sueño americano y están haciendo todo lo posible por traerle felicidad a su familia, además pues de una estabilidad que todos buscamos. Y es por eso que La Casita habla de que próximamente voy a estar allá con ellos, de allá donde soy, dejó una casita y anda trabajando para dejarla bonita. Hoy nomás, esas letras son canciones que se sienten en el alma, mijo. Y el próximo, te digo, 2 de agosto vas a poder cantar Mi Casita completamente en vivo con la banda MS, mijo. Súbele.

Oigan, ¿qué? ¿Qué andan haciendo? ¿Qué andan haciendo? Fíjate bien. Oigan, morrillillas, las de ahí del boli, no nos vayan ahí a quebrar el cable, maestra, ahí póngales orden. Después ahí nos van a estar reventando el cable y luego me va a cobrar a mí el jefe, me lo va a cobrar de la quincena. Hombre, ahí voy a andar valiendo, ese cable vale lo de mi quincena y luego yo qué ando haciendo. No, pero todo bien. Oigan, vámonos con más música, fíjate bien. Hace poco, bueno, no, ya tiene sus años, yo sigo aferrada aquí hace poco, ¿verdad? Salió una canción de Cristian Nodal con la banda MS. La verdad es que La Sinvergüenza es una de las canciones que desde el momento en el que salió no ha dejado de sonar en la radio y pues bueno, obviamente en plataformas musicales. El próximo 2 de agosto vamos a estar escuchando en el Palenque La Qué Buena Durango 2026. Oye, ya son las 12:14, mijo. 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Arturo, Yadira, Miriam, Moisés, Sandra y José Luis ya vinieron por sus cortesías. Tú vas a ser el siguiente. Escucha esto de Cristian Nodal y la banda MS, mijo. La Sinvergüenza está sonando una hora de puro palenque con Carito Arratia completamente en vivo. Desde Carnitas, el Cochichulo, mi amor. Súbele.

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1: Oye, fíjate, ¿qué tan versátil es la banda MS, mijo? ¿Qué tan versátiles son ellos que hasta canciones de Navidad han puesto? Ah, ¿verdad? Por ejemplo, ellos tienen la de Navidad Rock, por supuesto, con la banda MS. No, ellos son bien versátiles. Y luego son bien a todo dar, mijo. Si tú alguna vez vas a un concierto de la banda MS, mijo, te vas a poder dar cuenta de que ellos tienen mucha interacción con el público. Inclusive de cantar a ellos canciones a capela para que se escuche más la voz del público, mijo. Esa es una conexión que no cualquier artista puede llegar a tener. Y obviamente la banda MS el próximo 2 de agosto, tú te vas a dar cuenta de la conexión que tienen ellos. Así como la conexión que tengo yo con la comida, mijo. O sea, es que yo, cuando a mí me llevan a cabinas que son de comida, yo soy tan feliz. 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Oye, no me quiero despedir, mijo, no me quiero ir, señor Stark, pero ¿qué crees? Sí tengo que, porque ahorita ya me espera una orden de tacos con salsa, cebolla y un chorro de habanero. Entonces, te voy a dejar con una rolita muy bonita. Ah, y antes de despedirme, tengo un mensaje que, bueno, tengo dos complacencias. Ahorita, después de que finalicemos con una rola de la banda MS por el tema del palenque, mijo, ay, quiero ponerles una canción que me solicitaron, dos en específico. La primera es Si te pudiera mentir, con el Buki. Oye, también el Buki va a andar ahí en la feria, mijo. Capaz si me pega la loquera y me voy y me doy la vuelta también ahí con él. Pues al cabo somos íntimos amigos, la neta. Y luego ya de ahí, ya me voy otra vez para el palenque. Yo de ahí no salgo. Y también otra del Buki, chiquilla bonita también, dedicada para todos los fans del Buki, quienes a lo mejor van a ir a verlo el próximo... ¿Cuándo se presenta el Buki? Ahorita te doy el dato, mijo, la verdad no ni me acuerdo cuándo se presenta el Buki. Es que yo traigo mucho de los artistas del palenque que la verdad ni me acuerdo. ¿Cuándo? El 25 de julio, mijo, fíjate bien. Cuando esté sonando ahí este Grupo Firme, también va a estar sonando ahí el estacionamiento, ahí el Buki. Ay, qué padre, de veras. Oye, nos vamos a despedir con una rolita bien adolorida, mijo, pero bien adolorida, que se llama Por mí no te detengas. Y así lo voy a hacer yo cuando el vato me empieza a cantar la de Por mí no te detengas. Pues no me detengo, mijo. Yo me voy a venir acá al Cochichulo a comer. Ay, qué rico. Saludos a toda la gente que nos estuvo escuchando, mijo. Saludos a la gente bonita que a partir de este momento va a agarrar su vehículo y se va a venir aquí a Carnitas el Cochichulo. A esto fue una hora de puro palenque con Carito Arratia. Y no te despegues porque la programación musical de La Qué Buena es la más perrona, mijo. Súbele a la banda.

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13: ¿Por qué me ponen las mañanitas, mija? Pues porque ya me iba y que me regresan. El buen Cuauhtémoc Chávez, el día de hoy está cumpliendo años. Oye, lo vinieron a festejar aquí en Cochichulo. ¡Qué perrón, mijo! ¡Muchas felicidades! ¡Que cumplas próximamente los, qué, 75? ¡Ah! Los 51, dice. Órale, muchas felicidades, mijo. Pásatela muy bonito. De parte de la familia de la Qué Buena, ahí que Cochichulo te regalan que sea un taquito. Regalen medio taco. Con eso tiene que le regalen. Muchas felicidades, mijo. Pásatela muy bonito. Y de parte de la familia de la Qué Buena, nosotros te hacemos esta felicitación. Un aplauso, chiquillo.

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0: 58.
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Quien te acompaña es Juan Carlos Chiñas, el Zorro Fresa. Y estamos listos para presentarte el conteo más importante de la música regional mexicana. ¿Estás listo? Nos vamos directamente al lugar número 9. Aquí está Edel Muñoz. Esto se llama Mi Yo de Antes. Son las Qué Buenísimas.

Vámonos, para toda la gente que nos sintoniza en toda la República Mexicana. Gracias a todos los que nos siguen a través de las redes sociales, La Qué Buena México, arroba Zorro Fresa, así me puedes encontrar. Un abrazo fuerte para todos ustedes. Nos vamos al lanzamiento viral de esta semana. Es Arad Arceo y esto se llama El Sol No Regresa.

Esta canción la semana pasada se encontraba en el lugar número 10. Avanza a 3 lugares, se coloca en el lugar número 7. Es Sanger, se llama Se nos murió el amor.

0: cada día más de Remy Valenzuela. Antes de irnos a la pausa y regresar con la zona caliente, vamos a hacer un recuento de cómo van las cosas. Lugar número 10, cuando sufre un corazón a cargo de la dinastía de Tuzantla. Lugar número 9, mi yo de antes, Edel Muñoz. Lugar número 8, renuncié, Jaguarú. Lugar número 7, se nos murió el amor a cargo de Sanger. Y en el 6, Remy Valenzuela. Vamos a ir a la pausa, regresamos con más de las que buenísimas. Te sigue saludando Juan Carlos Chiñas, el zorro fresa.
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4: La temperatura.
5: 26 grados. 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

semana, familia de la Qué Buena, ¿cómo están? Qué gustazo acompañarles. Arrancamos con las Qué Buenísimas esta semana. ¿Quieres saber en qué lugar se encuentran tus artistas favoritos? Entonces acompáñanos por este recorrido. Vamos al lugar número 4, esta canción no se mueve. Es Lenin Ramírez, Todo Lo Fue, lugar número 4.

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1: Familia de la que buena, ¿cómo están? Excelente fin de semana, les mandamos abrazos. Llegó el momento de presentarles quién se encuentra en el primer lugar de las que buenísimas. Pero antes, vamos a hacer un recuento de cómo quedaron los lugares. En el lugar número 5, para que seas feliz, Edel Muñoz y Ricardo Montaner. Lugar número 4, todo lo fue Lenin Ramírez. En el lugar número 3, soy migajero Raimix. Lugar número 2, ya borracho, herencia de grandes. Y este es el primer lugar de las que buenísimas.
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0: esta semana. Muchas felicidades a todos los seguidores, a todos los fans de La Arrolladora que han estado apoyando y lo colocan, como siempre, en los primeros lugares. Un abrazo fuerte para todo el equipo y felicidades a La Arrolladora Banda Limón de Don René Camacho en el primer lugar de las que buenísimas esta semana. Llegó el momento de decir bye bye, muchas gracias. Un placer saludarles, poderles presentar este conteo, el más importante de la música regional mexicana, a nombre de Julio César Ramírez, de Daniel López y Mendoza, El Pollo, en la dirección de la cadena Qué Buena, a nombre de Gabriel Escorcia, El Choc, en la producción de este programa. Yo soy Juan Carlos Chiñas, el Zorro Fresa, y deseo que tengas un increíble fin de semana, y nos escuchamos la próxima, en otra emisión más de Las Qué Buenísimas.
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2: 351.
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15: La temperatura
16: 27 grados.

0: 4.3.
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0: 419.
1: La temperatura
0: 28 grados.
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0: 439.
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22: La temperatura:
0: 27 grados. ¡Qué buen fin de semana!

0: 4-54.
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0: 5-1.
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0: 520.
1: La temperatura
0: 25 grados.
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0: 540.
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7: La temperatura
8: 23 grados.
9: ¡Qué buen fin de semana!

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aficionados al rey de los deportes. Bienvenidos a esta doble cartelera en sábado de béisbol en Tijuana, Baja California, desde el estadio Toros Mobile Park, el juego número 2 y 3 de esta serie entre Caliente Durango y los Toros de Tijuana. Les saluda y les da la bienvenida Omar Magallanes para el arranque de esta

0: transmisión. Ya también me acompaña aquí Fernanda Arreola y en unos momentos más que también agarre aire Gerardo Reyes. Fer, muy buenas tardes.
1: Muy buenas tardes, Omar Magallanes. Buenas tardes a toda la gente que nos sigue a través de esta transmisión completamente en vivo. Ya lo mencionaba Magallanes, de una doble cartelera. El día de ayer, Caliente de Durango sorprende al líder de la zona norte con esta...
0: Perdón. No es sorpresa, ¿eh?
1: No.
0: No es sorpresa.
1: En extra innings, sí. Lograron el
0: pero
1: equipo
0: no es sorpresa.
1: De
0: hay que aclarar eso, mi querida Fer.
1: No es sorpresa.
0: Okay. El equipo se ha trabajado a este. No, ni te estoy regañando ni nada.
1: No.
0: Pero hay que dejarlo claro, no es sorpresa.
1: No es sorpresa. Se ha venido trabajando muy bien con Caliente de Durango.
0: Bien.
1: Y es por eso que hasta el momento pues nos mantenemos dentro de este segundo lugar de la zona norte. Fue muy impresionante el duelo del día de ayer en extra innings, donde al último el tablazo de Lier Hernández es quien le da la victoria a Caliente de Durango en el primero de la serie, y hoy viene por también estos dos encuentros.
0: Sí, hay que sacar la casta, hay que ir con Antonio y Guadalupe, o sea, con Toño y Lupe, para sacar esta serie. Deja tú la barrida, esta serie. Hay que ganar uno de estos dos juegos que se tienen para traerse la serie. Esto es muy importante. Saludar también a toda la gente que nos sigue, nos ve y nos escucha a través del canal 12, en el 12.2, en el canal de Durango. Muchas gracias, estamos eternamente agradecidos por esta apertura que le han dado al béisbol a través de una de sus dos señales, que es la 12.2, y también a los que siempre jalan con Caliente de Durango en el béisbol, que es la que buena, por supuesto, en el 94.9. Ahí estamos, y también estamos en web radio, en YouTube, a través del canal de Caliente de Durango. Ya agarró aire, ya tomó su micrófono, ya está aquí Gerardo Reyes Mijera. Buenas tardes.
2: Amigos, muy buenas tardes, Felices de llevarles las emociones de este rey de los deportes, el segundo juego de la serie. Omar, Fer, qué juego. Fer, ayer no estuviste, pero fíjate que qué emoción.
1: No, yo desde mi casa lo estaba viviendo.
2: Vimos
1: esa
2: línea de aire que agarra Jonathan Villar, tremendo batazo de línea, que termina por hacer el tiro a la primera. Hace el doble play y Durango se lleva el primero de la serie. Vaya emociones, de las que nos estamos llevando del primero de la serie. Nueve entradas no fueron suficientes, ayer lo mencionaba. Nueve entradas no fueron suficientes para que Caliente de Durango se llevara el primero de la serie. Tuvieron que ser necesarias 10 entradas y Elier Hernández le da la ventaja a Durango, pero así como tú lo dices, Fer, pero es ahí en la lomita de los disparos, haciendo un magnífico trabajo en la novena entrada, en la décima entrada, para terminar de maniatar a los Toros de Tijuana. Esto nos da el primero de la serie y que hay una gran posibilidad de que Durango se pueda traer la serie en cualquiera de estos juegos de la doble cartelera. Si no es así, la barrida, aguas con Caliente de Durango. Varios medios nacionales desde antes del descanso de la serie, del juego de estrellas, ya lo estaban anticipando. Aguas con Caliente de Durango. Toros de Tijuana no se esperaba que un equipo como Durango pudiera hacerles el
0: creo que sí, creo que sí lo esperaban, sí lo sabían, pero no lo creían, vamos.
1: Sí, claro.
0: ¿Sí? No lo creían. Así es que, perdón que te interrumpa.
2: No, adelante.
0: Pero sí, la verdad es que los Toros pensaban que era el Caliente del 24, que era el Caliente del 25, y
1: pero
0: nada, se toparon con pared, se toparon con pared.
2: Tú ves el line-up de Caliente de Durango y de segundo, de primero desde a primero. Noveno, tú dices, ah, caray, ¿por qué? Porque te estoy hablando de que el 1 y 2, que es Jonathan Villar y Drew Stankiewicz, tienen mucho contacto. Del 3 al octavo, te estoy hablando que es mucho poder. Te estoy hablando desde Daniel Johnson hasta Webster Rivas. Y finalmente un Víctor Márquez que en cualquier momento puede sorprender con un toque de bola. Te puede chocar la bola hacia la barda contraria. Te puede dar un buen contacto jalando la bola hacia el jardín derecho. Y en cualquier momento caen las carreras.
0: El rostro de Roberto Kelly en los juegos contra Durango lo dice todo.
1: Sí.
0: Sí, sabe que es un rival difícil. Sabe que es un rival complicado. Ya no es la pera en dulce que era Durango, que era Caliente en sus inicios. Y aquí está en esta tercera temporada, ya haciendo las cosas perfectamente bien, trabajando bien. Es un equipo que se gestaba desde noviembre, por ahí, por ahí así, ¿no? De noviembre, diciembre del 2025, y se empezó a gestar un gran trabajo, hay que decirlo, de Jorge Márquez,
1: sí,
0: el director deportivo, las contrataciones y todo, y también, pues, qué decir, ¿no? Sabemos de las capacidades de Oscar Robles, es uno de los mejores managers de la Liga Mexicana de Béisbol, uno de los mejores managers mexicanos.
1: Y que se ha visto la diferencia, porque en otras ocasiones, en otras temporadas, veíamos que comenzaban a echar mano al equipo de Caliente o a la Plaza de Durango, ya cuando empezaba esta mitad de temporada, ahora desde la jornada número 2, por así decirlo, desde la serie número 2, Jorge Márquez ha estado trabajando en traer peloteros que suplan, sobre todo, a esas ocasiones en las que llegan, pues, algunas lesiones, o que si alguno no estaba dando el 100 como lo esperaba el equipo de Caliente de Durango, pues, se encontraban este tipo de refuerzos con experiencia, que han llegado a aportar mucho a los jóvenes que están dentro de la caseta de Caliente de Durango, que ahora los jóvenes se comportan también como jugadores que, digo, parece que tienen como un gran recorrido dentro de la Liga Mexicana de Béisbol.
0: Los Toros, Gera, Fer, picaron la cresta en redes sociales, pero no hay como hablar en el terreno de juego.
1: Ándale.
0: Y Caliente lo hizo de manera perfecta. Ellos desde muy temprano ayer sacaron su publicación de sus vamos jugadores vestidos de bomberos que iban a apagar el fuego. Y bueno, yo creo que se habla mejor en el terreno de juego, y lo hizo bien el equipo de Caliente Durango. También hay uno que otro compañero de Tijuana se enfrascó en redes sociales. Pero bueno, es parte de, y qué bueno que se den cuenta que Caliente ya no es el Caliente debutante del 2024, ¿eh?
1: No, ya no, ya es muy diferente.
0: Ni el escalón del 2025. Aquí van a llegar y se van a topar con pared.
2: ¿Sí? A ver, lo comentaba Héctor Bencomo, lo comentaba Armando Esquivel también, a quienes les mandamos un fuerte abrazo, un gran saludo. Caliente de Durango se convirtió en el caballo negro. Estamos de acuerdo en que Caliente de Durango, después de la segunda mitad, después del descanso del Juego de Estrellas, el equipo profesional de béisbol de Durango siempre ha sido un dolor de cabeza para aquellos equipos que hasta el momento encabezaban la zona norte. Ahora Durango se ha convertido en uno de esos equipos. Durango se ha convertido en un equipo que encabeza la zona norte. Estamos ahí peleando. Ya no te digo que estamos peleando la zona de clasificación. No, estamos peleando la cima,
1: sí,
2: de la Liga Mexicana de Béisbol, la zona norte de la Liga Mexicana de Béisbol, enfrentando a unos Toros. No me estoy adelantando a nada, pero este juego promete mucho. Roberto Kelly le pegaron en el primer juego. A mi parecer, se me hace que unos Toros dañados, unos Toros heridos, entre comillas, son un poco más peligrosos, Omar.
0: Sí, nunca deja de ser peligroso el equipo de los Toros. Pero bueno, también a Roberto Kelly ya sabe lo que es ser barrido por Caliente de Durango. Vámonos con toda la información que tenemos, mi querida Fer.
1: Por Caliente de Durango, Reinaldo Rodríguez con 215 turnos al bat. Estamos leyendo el duelo de bateo exactamente. Un porcentaje de bateo de 316, 68 hits, de los cuales 4 han sido cuadrangulares, 37 carreras remolcadas, con un OPS de 835. Wilmer Flores hace presencia por el equipo de los Toros de Tijuana, 185 turnos, un porcentaje de bateo de 303, con 56 hits, 7 son cuadrangulares, 23 carreras remolcadas y un OPS de 856. Hay diferencia en los turnos, sin embargo, creo que va a ser muy importante lo que lleguemos a ver en el Madero en esta tarde, Omar.
0: Sí, Gallegos. Son las dos primeras bases de cada uno de sus equipos. Yo creo que hay más calidad de este lado. Y pues vamos a esperar lo que se da en este primero de la doble cartelera. Vamos con lo siguiente que tenemos. Aquí está el duelo de pitcheo. Joan Athón por parte de Caliente Durango, Noah Skiro.
1: Sí.
0: 12 juegos de Adón, los 12 iniciados, 4 ganados, 0 perdidos, 4.26 su efectividad. 57 entradas completas de labor, donde ha otorgado 21 bases, ha ponchado a 58 enemigos y tiene un whip de 1.54. También Skiro tiene 12 juegos, los 12 los ha iniciado, 7 ganados, 2 perdidos, una efectividad de 3.81. 54 entradas y un tercio de labor con 22 bases. Y atención aquí, son 78 chocolates. Es ponchador el muchacho para un whip de 1.42. Pero creo que está parejo, ¿no? El duelo de pitcheo.
2: de manera colectiva y de manera individual, ¿no? Es Hero casi llegándole a los 4, Joan Adón por encima de los 4, Joan Adón con 4 victorias por Caliente de Durango en Liga Mexicana de Béisbol. Noah Skiro buscando la octava. A ver, ayer nos trajeron a Brett DeJeus en la novena entrada y se le empató el juego.